0: eligieron las y los resultados.
1: Este lo da como, digamos, como una esperanza de sobrevivencia o de lucha que todas estas mujeres de la comunidad vivieron, ¿verdad?, del conflicto. Y además, historias interesantes sobre cómo ella o cómo gente sobrevivió en ese tiempo de la guerra con los tatú, que el libro precisamente se llama Tatú, y relata cómo ellas durante ese conflicto hicieron alguna, digamos, estrategia de sobrevivencia y lo que muchas personas tuvieron la oportunidad de tener una esperanza de vida.
2: Fíjense que para mí es una parte muy importante que se debe conocer, ¿verdad? La historia, porque fueron lugares improvisados que serían, pues, para hacer vidas. En caso, conocí la obra desde niño y nunca tuve, digamos, la idea clara, digamos, de la dimensión de que eso significaba. Porque yo jugaba a hacer tatús, a hacer hoyos y andar con mis amigos ahí. Pero ahora saber cuál fue la función real de espacios, pues, a mí me agrada y me hace, pues, darle más valor aún al esfuerzo que hizo, que hicieron todas las personas, pues, que estuvieron envueltas en ese tiempo y en esos procesos.
3: Para mí este libro es algo muy importante porque lo podemos enseñar a las nuevas generaciones para que vean la historia, que a base de hechos reales, ¿verdad? Nos trae también recuerdos como fue la guerra y también lo relata, digna de relatar todo lo que ella sufrió, todo lo que ella vivió y comentarlo, ¿verdad? Entonces es un acto de valentía.
0: Lo que se recogió en testimonio durante un año, este escrito ha convertido letras, que sin duda no solo las leerán hombres y mujeres valientes que sobrevivieron a un hecho de gran atrocidad, sino aquellas presentes y futuras generaciones que creen que la memoria histórica es entidad.
4: La Voces en Contacto de Radio Victoria Cabañas informa Marina Rivera.
5: Gracias, Marina. Continuamos. El proyecto Integrado Abuelos brinda apoyo a personas adultas mayores entre municipios de Morazán. Ned Castillo nos informa sobre la iniciativa que beneficia a las y abuelicias de Concepción, Cacaopera y San Francisco Gotera con espacios de atención, integración y acompañamiento.
6: El programa Integrando Abuelos está beneficiando a adultos mayores de edades de Concepción, Cacaopera y Francisco Gotera, municipio de Morazán, con la finalidad de apoyar a este sector.
7: Vean que esta es una actividad maravillosa de la Dirección de Integración que ha llegado a distritos, particularmente Licias, integrarlos. He visto que lo importante es que los abuelos se mantengan integrados, que se mantengan en actividad. Pero no solo eso, sino mostrarles también otros elementos, el turismo local, conocer universidades, conocer a los turistas.
6: Esta iniciativa nace con el claro objetivo de beneficiar y atender a esta población, ofreciéndoles espacios de convivencia y un mayor acompañamiento en esta etapa de sus vidas.
7: Y la gente en el distrito Sionado, de verdad, con esta actividad de la Dirección de Integración, como dije al principio, que ha buscado integrar abuelos al área social, que no solo estén allá, ¿verdad?, descansando, sino que tengan la oportunidad de contar su historia, sus leyendas a otras personas. Y es importante este proyecto de la Dirección de Integración.
6: Cada adulto mayor, al ser parte de este programa, participa de diversas actividades que se desarrollan en beneficio de abuelitos, ya sea dentro del distrito o fuera del municipio.
7: Está en Gotera, en la Dirección de Integración, hay una actividad de seguimiento que es un curso o un tallercito de pintura para ver la habilidad de cada abuelo. Eso es importante, como les mantener la integración. Y luego que participe actividades también como esta.
6: Se mencionó que el programa mantiene espacios recreativos, atención integral y de socialización diseñados específicamente para mejorar la calidad de vida y fomentar su participación.
8: Excelente, nosotros aquí salimos y hemos andado así, que los invitan a la alcaldía y hemos conocido bastante de ellos, que hablan. Y pues cosas uno no sabía, pero que ahora estamos con los dos como los. Y estamos juntos, pues, y los sentimos alegres porque los llevan a pasear, los sacan para otros lados. Y bien, excelente, digo yo, están.
6: Se dijo que este es un compromiso por parte de las autoridades con las personas de la tercera edad, garantizando que el reconocimiento y el cuidado que merecen los abuelitos. Benet Castillo.
5: Gracias, Benet. Continuamos. Glenda, Argueta y su pequeña hija perdieron todas sus pertenencias en el caserío La Talla, por lo que la comunidad de apoyo solidaria para ayudarla a construir su hogar. Benet Castillo nos cuenta.
6: Una tragedia ha dejado en la absoluta vulnerabilidad a una familia en el caserío La Pitaya, distrito de Carina, en el municipio de Miguel Norte. Glenda Argueta y su hija de 11 años lo perdieron absolutamente todo, luego de que un voraz incendio redujera a

0: comienza su vida.
1: Hacía poco que lo habían modelado, lo he visto hecho de lámina, lo rival de lámina, madera. Sí, lo habíamos, no hacía mucho, ni dos meses tal vez, que lo habíamos renovado. Haciendo tantas ilusiones, pues, para adelante con la niña, trabajando, haciendo las que compraba las que tenía. Venta de pasteles, empanadas, enchiladas, panes con pollo.
0: El siniestro ocurrió en mediodía. Las llamas arrieron rápido con todo a su paso, consumiendo por completo electrodomésticos, prendas de vestir y los productos alimenticios con tanto esfuerzo habían adquirido.
2: ¿Usted estaba acá?
1: No, yo no estaba salido. Y bueno, iba llegando al lugar donde iba. Había una actividad cristiana. Y entonces, llegando allá, y me avisaron de que la casa estaba quemada. Ya cuando ya regresé yo aquí a la casa, estaba vendido en llamas. Ya pudo rescatar.
0: La menor, Daniela, es una niña cursante de quinto grado y perdió todos sus útiles escolares, la computadora portátil que le había entregado el gobierno y la bicicleta que utilizaba para transportarse a su centro de estudios. Ante esta ciudad, su primita noblemente le regaló un uniforme para que no perdiera sus clases.
1: Se perdió todo, ropa, pero, cama, refri, cocina, todo lo que absolutamente no rescatar nada, sillas, todo, bailas, todo se quemó.
0: Afortunadamente, Glenda, madre soltera, y su pequeña no se encontraban en la residencia al momento en que se desató el fuego, por lo que no pudieron rescatar ningún bien material y únicamente se quedaron la ropa que han puesta.
1: Pues ahí nomás decirles que pedirles de su apoyo, que me apoyen a construir la casita.
0: Hoy, la familia apela a solidaridad de instituciones gubernamentales y más altruistas para recibir donaciones de alimentos, ropa, zapatos, camas y materiales de construcción. Al mismo, solicitan un nuevo paquete escolar al gobierno. Para cualquiera, pueden encarse directamente con la al 6556-8388. Ven el Castillo.
3: Gracias, Ed. Vamos a una pausa. No nos cambien.
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0: Continuamos con Voces en Contacto. La juventud salvadoreña tiene una nueva oportunidad de capacitación técnica para insertarse en el mercado laboral. La Organización Internacional para las Migraciones abrió convocatoria para participar en el técnico en mantenimiento aeronáutico, una formación especializada que durará 8 meses y será totalmente gratuita para quienes resulten seleccionados. Escuchemos el siguiente material.
2: Mi nombre es Liliana Hurtado, asistente operativa de educación y empleo, trabajo en la Organización Internacional para las Migraciones.
3: Liliana, qué gusto tenerla en la red informativa de ARPAS. Cuéntenos, ¿qué está haciendo OIM? ¿En qué están trabajando desde la en la que usted desempeña?
2: Muchas gracias, espacio para poder dar a conocer en nuestro proyecto. Nosotros actualmente estamos trabajando en el proyecto que se llama Espacio de Tecnificación para el Trabajo Juvenil Salvadoreño. Es un proyecto para beneficiar a personas retornadas o en estado de vulnerabilidad. Pero para ser específica, la oportunidad que nosotros traemos actualmente para dar a conocer un programa de formación.
3: Estos talleres, estos programas, estas actividades que OIM las ejecuta en alianza con instituciones estatales, organizaciones internacionales, todo de cara a apoyar a las personas retornadas.
2: Sí, exactamente. El proyecto que le mencioné, y más bien el programa de formación, es un curso técnico de mantenimiento náutico limitado. Trabaja en conjunto con el COSNA, que es la Corporación Centro de Servicios de Navegación Aérea, y el Instituto de Capacitación ICAE, que es de COSESNA también. Entonces, en conjunto con ellos se implementa el curso técnico. Y pues, como mencioné también, el proyecto de unificación es financiado por el gobierno de Japón.
3: Interesante. ¿Quiénes pueden participar en este curso? ¿Quiénes pueden aplicar? ¿Y cuál es el proceso para aplicar?
2: El curso pueden aplicar las personas entre los 18 a 35 años de edad que hayan finalizado su bachillerato técnico o técnico superior. ¿En qué áreas? En áreas de automotriz, electrónica, electricidad, electromecánica, mantenimiento de computadoras y otras carreras afines a estas áreas de ingeniería. También, solo para mencionar, sí pueden aplicar personas con bachillerato general, pero deben tener conocimiento básico, en las áreas que mencioné, en las áreas técnicas de mecánica, electrónica, electricidad. Eso sí, deben tener experiencia y pues deben de demostrarlo al inicio del curso.
3: Qué oportunidad maravillosa, porque seguramente muchos jóvenes estarán interesados en aplicar. Si nos regala un poco más de detalle.
2: Sí.
3: ¿Cuál es el proceso? ¿Qué fechas? ¿Cómo se va a estar ejecutando?
2: Ok, sí, gracias. Para el inicio de la promoción, del proceso de selección, espera, está ya abierto. Tenemos la información de redes sociales, donde se puede iniciar el correo, y los números de teléfono donde se puede iniciar el proceso. Si bien es cierto, se les va a solicitar documentación como su título de técnico finalizado, se les va a solicitar sus últimas notas de estudios realizados, se les va a solicitar su currículum vitae y en este caso son personas que han de finalizar si era tu o finalizar, pues probablemente el título no esté ya, pero sí por lo menos el certificado de notas de la finalización de sus estudios. El proceso de selección va a estar abierto desde agosto hasta diciembre de 2026. Las clases esperan iniciar en enero de 2027 y, como les menciono, la duración del curso tiene una duración de 8 meses y los horarios son de esa viernes de 8 de la mañana a 4 de la tarde en las instalaciones de ICAE en Ilopango, San Salvador.
3: Eso estamos hablando por el aeropuerto de Ilopango.
2: Exacto.
3: Esta invitación, esta convocatoria que ando hoy para la juventud salvadoreña va a despertar mucho interés y hay muchos estudiantes que ya se graduaron por graduarse y tienen esta oportunidad. Usted decía que la convocatoria ya está, ya pueden hablar, pero ¿dónde se llaman las redes? ¿Dónde tienen que

0: buscar nuestras audiencias, nuestros jóvenes que nos están escuchando. Les sugerimos ahí a los familiares que nos están escuchando que preparen papel y lápiz para que puedan, con el teléfono, para que puedan ver cómo se llama la página o qué tienen que buscar, en qué plataforma, cómo les encuentran.
1: Bueno, primero que todo, la información y la promoción de este curso se hará en las redes sociales de COSESNA y de OIM, que sería OIM El Salvador, Instagram y en Facebook. Y para COSESNA, las redes sociales son becas-icae, I-C-A-E-M-A-E, becas-icae. Esas son las redes sociales y... Pero el proceso para iniciar, o sea, el proceso de selección para enviar su información y que puedan llenar un formulario debe ser directamente en las redes sociales de Desna. Y les puedo comprar el número de directo de ellos, que son el 2505-3822. Lo repito, el 2505-3822. Y el siguiente número es 2505-3817.
0: Quítalo.
1: 2505-3822 y 2505-3817.
0: Perfecto. Yo creo que a la audiencia, como a veces se nos escapa y no toda la información a la mano, se les va a facilitar visitar la página de OIM El Salvador en
1: Exacto.
0: Facebook y en Instagram. Y ahí van a encontrar la información y luego les puedo ir orientando también y no pueden hacer algún tipo de consultas y alguien le va a ir orientando. ¿Sí?
1: Exactamente, sí, es así.
0: Perfecto. Dicho eso, entonces, antes de contar, usted explicaba que dura meses, lunes a viernes, de 8 de la mañana a 4 de la tarde. Es totalmente gratis, ¿no?
1: Sí, quiero mencionar que pues, ustedes saben que el área de mantenimiento aeronáutico es un área base especializada. Entonces, sí van a tener, si ustedes cumplen con los requisitos, pues la formación técnica se va a dar completa, las mensualidades se les va a pagar y aparte de eso tendrán apoyo operativo para su transporte, su alimentación y la conectividad a internet para poder realizar las tareas académicas que se les asignen. Aparte de eso, pues eso de los equipos, las instalaciones y las herramientas aeronáuticas y tener la facilidad que lo van a apoyar con un proceso de vinculación laboral para que ellos se puedan colocar en esta área, vean.
0: Qué maravillosa oportunidad la que tiene nuestra juventud de aplicar, ya sepa un poco la especialidad de bachillerato, pero poder aplicar a este curso que OIM pagará la cuota mensual correspondiente y apoyar para la movilización, la alimentación, el internet y quienes logren clasificar. Qué interesante. Y además nos explicaba Liliana que también la vinculación para gestionar posiblemente al terminar el curso, alguna aplicación laboral. Qué
1: Exactamente.
0: interesante. ¿Alguna información adicional?
1: Pues no, solamente agradecerles por el espacio, invitar a toda la población y a los bachilleres técnicos que están interesados en formarse en esta área súper especializada y que sabemos que ahorita en nuestro país está con auge. Los invitamos a hacer el esfuerzo de aplicar, que es una oportunidad de estudio bastante completa y súper súper rentable, por decirlo así, para emplearse.
0: Liliana, eso es para hombres y mujeres.
1: Sí, olvidé mencionarlo, sí, aplica, es indiferente, hombre, pero solo para mencionar, nosotros solamente tenemos un curso, ya, una cohorte que ya está en clases y tenemos siempre la participación de mujeres en esta área.
0: Nosotros en ARPAS nos echan en los territorios, en las ciudades rurales del país y obviamente pues tienen que hacer un esfuerzo también de su parte. Los jóvenes que puedan estar interesados y que apliquen, porque también hay cupos limitados, seguramente hay un proceso de elección. Entonces, los que apliquen, pues tendrían que hacer un esfuerzo para venirse a vivir a la ciudad o cerca de Ilopango para que puedan movilizarse fácilmente. Obviamente, no pueden estar viajando todos los días de Chalatenango, desde Morán o de Usulután, que algunos ya lo hacen, pero sí se les motiva a que muestren interés, que pongan de su parte quienes puedan clasificar y optar a este curso y poner uno de su parte porque hoy está facilitando todo lo más difícil, lo que cuesta más, ¿no?
1: Sí, exactamente. Y solo para mencionarles también, pues sí, nosotros tenemos ahorita becario beneficiarios de

0: de varias del país y prácticamente se han venido acerca de la zona para estar al 100% en sus estudios.
1: Muchas gracias, Liliana Guardado de OIM, y gracias también a OIM por la gran oportunidad que le ofrece a nuestras actitudes.
0: Muchas gracias, ¿verdad? Y nos vemos en el proceso de selección.
1: Gracias y motivamos a nuestras audiencias para que busquen en las redes sociales de OIM, OIM El Salvador, en Facebook y en Instagram. Ahí van a encontrar la información. También ahí pueden consultar para quienes no pudieron tomar nota de los números de teléfono. Ahí pueden hacer sus consultas y aplicar y aprovechar esta gran oportunidad. Buenas tardes.
2: Llegamos al de Voces en Contacto agradeciéndole a usted que nos acompañó y esperamos que hayan quedado bien informados por la radio revista informativa Voces en Contacto. Les esperamos mañana a la misma hora por esta emisora asociada a ARPAS. Que pase feliz noche, Ana.
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1: Y hoy les vamos a cantar, con mucho dolor, pero con mucho cariño y respeto, para todos los que han perdido sus viejos. ¡Y no vengo solo! ¡No vengo solo!

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2: Buenos días, ¿cómo están ustedes? Qué bien encontrarme otro día, Dios y la vida me permite entrar hasta la intimidad de sus hogares. Un saludo enorme para todas estas mujeres valientes, para todas estas mujeres que se levantan bien tempranito de la mañana en función de la familia, en función de la comunidad, en función de las luchas sociales, las luchas por los derechos de nosotras las mujeres. Y sobre todo, un saludo muy, muy especial para las mujeres sobrevivientes de la masacre El Calabozo en San Vicente. A estas mujeres que sufrieron, ¿verdad?, esa zozobra, esa angustia, ese dolor de perder a sus seres queridos en ese hecho tan lamentable, tan doloroso. Así es que a ustedes, mujeres, les mandamos un saludo con mucho respeto, mucho cariño, y que Dios y la vida las estén bendiciendo. Bueno, Carolina, vamos a platicar este día sobre esta actividad que día a día está usted organizando. Todos los años organiza esta actividad en el marco de esta masacre, para que la memoria siga viva, a no olvidar lo ocurrido. A Carolina le damos la más cordial bienvenida a este programa Mujeres en Resistencia, que se hace en Radio Izcanal. Bienvenida.
3: Bueno, buenos días, todos los radioescuchas, la radio que nos permite estar ahí con ustedes compartiendo parte del trabajo que hacemos por la memoria histórica a nivel nacional, y en este caso pues para las víctimas y las comunidades de San Esteban Catarina. Es un evento que creo que todos y todas estamos llamados a ser parte de ello, de planificar, de partir, de participar el día 22 de agosto, que ya próximo lo tenemos. Y ha sido toda una planificación que hemos llevado con las comunidades de Amatitán Arriba, Amatitán Abajo y la Asociación de Víctimas de San Esteban, que está ya constituida y que es la que ha tomado bien la lucha por la conquista y la reconstrucción de la memoria histórica de ese territorio.
2: Carolina, ¿cuál ha sido la experiencia que usted

0: tenido en la parte organizativa y la coordinación que ha hecho con estas comunidades que año con año mantienen viva la memoria histórica. Hablemos de las comunidades de Amatitán Arriba, Amatitán Abajo y también con la Asociación de Víctimas, ¿verdad? Ha sido un trabajo bastante importante, un trabajo digno de reconocer porque están ahí, ¿verdad? Estas comunidades están de pie, están diciéndole al Salvador y al mundo que en ese acontecimiento se violaron los derechos humanos. Violó el principal derecho como es el derecho a la vida.
1: Sí, quiero también, antes de compartir cómo hemos ido planificando ya en las comunidades de Amatitán Arriba, Amatitán Abajo, la Asociación de Víctimas, quiero decir de que hemos logrado que Nuevo Gualcho por 3 años ya vaya conmemorando de víspera a lo que fue la masacre en Calabozo, ¿verdad? Que lo hemos hecho recientemente este 17 de agosto y fue una cosa bastante importante que nos hemos ido dando cuenta en el transcurso del trabajo realizado. El día 17 de agosto es cuando comienza el operativo que le da persecución a la población civil, la cual fue masacrada en el río Los Amatitanes, conocido como el Calabozo. Creo que en Nuevo Gualcho hay mujeres valientes, sobrevivientes de esta masacre y que lamentablemente algunas están muriendo, ¿verdad? Pero hay todavía personas que son testigos de lo que pasó en el Calabozo.
0: Así es. ¿Y cómo ha sido, Carolina, esa participación que ustedes han tenido desde el Centro para la Promoción de los Derechos Humanos? ¿Y de quién fue la iniciativa que, vamos a decir, como vísperas de esa gran actividad conmemorativa que realizan en Amatitán Abajo? ¿De quién fue la iniciativa que Nuevo Gualcho, como sabemos, personas sobrevivientes de la masacre del Calabozo, personas de familiares que fueron asesinados ahí, ¿verdad? De una manera brutal. Y de ahí es digamos, esa mechita de luz que está encendida para que también en Nuevo Gualcho se conmemore, perdón, ese hecho.
1: Mira que es una cosa bastante bonita, digo. Las narrativas se van escribiendo en la historia. Nosotros empezamos con Nuevo Gualcho hace unos 5 años con el Comité de Víctimas, aún sabiendo que en Nuevo Gualcho hay víctimas de sobrevivientes del calabozo. Entonces empezamos a trabajar con Nuevo Gualcho, a formar el comité, a capacitar el comité.

0: bajando para abajo por el río, y en la medida que los iban encontrando, los iban asesinando. Por eso es que se dice que son más de 300 personas las que murieron en ese lugar.
1: Sí, Carolina, para recordarle, ¿verdad?, para contar, ¿verdad?, que esto no es una historia, es algo real que pasó en nuestro país durante el conflicto armado. Darles o hacer un poco de remembranza a los jóvenes, a las jovencitas, que a lo mejor, digamos, este acontecimiento no ha sido escuchado, no ha sido bien transmitido. No sé si usted nos puede hacer como una remembranza. Ya dice que el operativo comenzó el 17 de agosto y que, por cierto, el 17 de agosto es una fecha que se ha elegido para conmemorar este acontecimiento con sobrevivientes que actualmente habitan la comunidad Nuevo Gualcho.
0: Sí, es importante haciendo trabajo de concientización, de conocimiento y de empoderamiento a los jóvenes y las jóvenes. Primero, porque son nuestros hijos, nuestros nietos, los que también son víctimas de lo que pasó en el calabozo. Entonces, en la medida que nosotros vayamos difundiendo la memoria y los hechos del calabozo, los jóvenes irán conociendo también, y esperamos de que estos procesos les permita también ser parte de las planificaciones, de la participación en los eventos, pero no solo el evento en sí, sino que es una tarea permanente, porque la construcción de la memoria colectiva es una tarea de todos y todas, no importando la edad, importando el lugar donde lo estemos realizando.
1: Carolina, es importante, aún tenemos tiempo para planificar y participar de esta conmemoración que se va a realizar el sábado. ¿Por qué no nos cuenta cómo va a estar o cómo está diseñado el programa?
0: Sí, primero decirles que ha sido dedicarle tiempo a planificar, ¿verdad? Primero porque es un hecho histórico, porque el caso del calabozo está reconocido en la Comisión de la Verdad, el monumento ha sido declarado patrimonio cultural. Entonces, a nivel internacional tiene un impacto, y dignidad y compromiso de las comunidades ya mencionadas, Amarita Arriba, Amarita Abajo, la Asociación de Víctimas, que tiene una tarea muy larga, muy compleja, pero con compromiso lo están asumiendo, y nosotros como Asociación Centro para la Promoción de Derechos Humanos hemos mantenido la permanencia en planificar y desarrollar la actividad. A esto se le suma el padre de San Esteban Catarina, que muy dignamente está ahí también pendiente de participar en el acto. ¿Cómo se va a desarrollar ya el programa? Tenemos previsto que a las 8 de la mañana nos concentramos, como siempre, al frente de la iglesia de Amatitán Abajo. Ahí hacemos un rato esperando a las comunidades y a todas las personas que nos acompañan de fuera, ¿verdad?, de otras comunidades. Y a las 8:30 empezamos el recorrido hasta llegar al lugar, al calabozo. Llegando allá, a las 9:30, esperamos que ya estemos listos para la celebración de la Santa Misa. Y a las 11 de la mañana, que ya hemos terminado el acto religioso, estaríamos dando paso al acto memorial, donde hay testimonio, participación de instituciones, y ahí compartimos, ¿verdad?, con víctimas. Lamentablemente, este año tenemos el desagravio que nos hicieron, ¿verdad?, en dañar una de las placas que tiene parte de nombre de las víctimas del calabozo.
1: ¿Eso cuándo ocurrió, Carolina? ¿Y cuáles

0: ¿Cuál es la lectura, la valoración que usted realiza como parte de ese equipo, digamos, organizador de esta conmemoración? Porque es digno también de reconocer que personas como usted, las comunidades, los sobrevivientes, el sacerdote, también se suman a este esfuerzo. Pero ¿cuál es su valoración sobre este hecho que se ha realizado y que viene de alguna manera, bueno, ya me lo va a decir usted, a entorpecer, digamos, ese proceso de mantener viva la memoria histórica?
1: Bueno, quizás contarles de que para que este monumento, este lugar digno para las víctimas del calabozo y otras más, ¿verdad? Fue un trabajo bastante lento que se hizo para que el Estado salvadoreño lo declarara patrimonio cultural. Fue declarado hace unos 7, 8 años, ¿verdad? Porque fue en el gobierno anterior. Y eso lo mantiene cultura como un bien cultural. Y dentro de los principios que tiene cultura, dice que ese monumento no se puede intervenir porque es declarado patrimonio cultural. Lamentablemente, hace un año, alguien o no sabemos, ¿verdad? Se hizo presente en horas de la noche y lo dañó. Nosotros no nos habíamos dado cuenta, sino es por una persona que se dedica a hacer TikTok, llegó y encontró los daños. Inmediatamente se dio aviso a las autoridades, hubo presencia ocular de la policía, ha habido visitas de cultura, han habido policías haciendo levantamiento de daño, de huellas, y no ha pasado nada, ¿verdad? Hoy que nosotros queremos, hemos estado intentando para que Cultura diga si lo va a asumir, porque no queremos interrumpir un principio, tienen unos criterios. Entonces hemos tratado porque el aviso a Cultura lo dimos nosotros a través de un escrito, inmediatamente se hicieron presentes, pero de ahí a que vayan a reparar, no ha pasado nada. Entonces, lo que a nosotros nos preocupa hoy es, ¿seguirá siendo así o algún día lo harán? Últimamente, lo que hicimos fue estar monitoreando dónde, quién es, y las personas que fueron a hacer los reconocimientos nos contestaron y dicen que ya no están en esa área y que ellos no tienen información. Cultura hizo la denuncia a la fiscalía, nos dijeron que lo íbamos a hacer conjunta, pero cuando hicieron la denuncia, a nosotros como institución nos apartaron. Ahora no sabemos cómo, porque si vamos a pedir información, a nosotros no lo van a dar, y sigue estando ahí los daños. Y la última respuesta que tuvimos es que el encargado de hacer ese tipo de reparaciones es la DON. Nosotros tenemos nuestra reserva. ¿Qué hace la DON? Interviniendo un patrimonio cultural. Entonces, lo que tenemos ahora, nosotros para solventar eso mínimamente, hemos hecho un banner donde aparecen los nombres de las que estaban en esa placa, pero eso no es lo que va a resolver el daño que se le ha hecho al monumento y el desagravio para las víctimas.
0: Sí, es lamentable, ¿verdad? Y que hasta este momento, pues, bueno, no se sabe cuándo ocurrió y si en algún momento va a haber una respuesta, va a haber algún informe sobre, digamos, quién es el responsable, qué persona es la responsable. Bueno, Carolina, sí,
1: Hay
0: dígame.
1: una persona que se ha hecho cargo. No sabemos con qué intención, si lo ha hecho por voluntad o lo ha hecho por presión. Una persona, un joven, y dice que él en sus efectos de droga él lo dañó, pero está hasta ahí. E incluso se denunció y la policía y fiscalía no han hecho nada. Entonces, Ahí está.

0: como que no pasó nada, como que es algo normal, y porque ellos creen que no va a pasar nada, que no hay daños a la moralidad y a la dignidad de las víctimas.
1: Sí, qué lamentable, ¿verdad? Como usted dice, es un daño también, ¿verdad? A los recuerdos, a la memoria histórica, a ese pasado que de alguna manera estaba reflejado en ese monumento. Carolina, nos gustaría ya quizás para ir finalizando, estamos en los últimos minutos del programa Mujeres en Resistencia, recordarle a nuestras compañeras, a nuestras hermanas, a nuestras amigas, que siempre se conectan, ¿verdad?, en este programa Mujeres en Resistencia, que hoy pues estamos hablando de una actividad que se va a realizar el sábado, toda la mañana, para conmemorar los 44 aniversarios de la masacre El Calabozo, perpetrada, digamos, en el conflicto, en la guerra en nuestro país, en un acontecimiento, una clara violación a los derechos humanos, en donde pues asesinaron a más de 300 personas, incluyendo ancianos, mujeres embarazadas, niños, niñas. Es un hecho que ocurrió en nuestro país y que a raíz de esas conmemoraciones que se han venido realizando y como parte, digamos, de esos recuerdos, digamos, y de esa memoria que tienen los familiares, se logró que se hiciera este monumento y que está reconocido también a nivel nacional y a nivel internacional. ¿Cuáles son como las expectativas que tienen para esta actividad del sábado?
0: Pues, una de las expectativas es que nos acompañe la mayoría de población, ¿verdad?, de fuera, como lo ha hecho siempre. Nos han acompañado de La Libertad, de Usulután, de San Salvador, de varios lugares. Hoy queremos que sea más la concurrencia de personas, las comunidades que están al entorno de todo lo que es el municipio de San Esteban, Tecoluca. Esas son las expectativas y que sea un momento de recordar, un momento de celebrar la vida de esas personas y no de rencores, porque nosotros no queremos guardar rencor con nadie, lo que queremos es que haya memoria, que haya justicia y que haya verdad.
1: Sí, bueno, como Radio Iscanal, una emisora comunitaria que está al servicio de las comunidades, pues le pedimos a usted también que haga la invitación porque todavía estamos a tiempo, decimos, para organizarnos y para participar de esta conmemoración. Digamos, para todas las personas que abrazan la memoria histórica, ¿verdad? Porque la memoria histórica no se puede, eso que ocurrió no se puede quedar en el olvido.
0: Por supuesto, primero a la Radio Canal que nos acompañe, ¿verdad? Que le dé cobertura. Sabemos que la Radio Escucha tiene mucha cobertura, mucho amplitud, y que se difunda los testimonios, el hecho en sí de la conmemoración, que nos acompañe el abogado, ¿verdad? A hijos, hijas, hermanas de esas víctimas, porque sabemos que las personas adultas mayores ya es un poco difícil, y todas las comunidades de los lugares de Usulután que se hagan presentes, porque allí es donde vamos a celebrar la vida. Hoy del calabozo, mañana será de otra.
1: Sí, bueno, Carolina, le agradecemos muchísimo por su tiempo. Y como Radio Iscanal también les mandamos buenos deseos de que Esta actividad, a medida se vaya realizando año tras año, se vayan sumando más personas, ¿verdad? Porque aquí pues hay un montón de personas que fueron o son sobrevivientes, unas porque se salieron antes, digamos, del operativo, otras porque quizás se movieron un poquito, digamos, se retiraron un poco de donde ocurrió este hecho, y otras quizás a lo mejor se lograron esconder entre los cuerpos sin vidas. Así que a decirle, Carolina, que hace unos días nos encontramos con una mujer de aproximadamente 63 años en Sisiguayo, estamos hablando de Jiquilisco, Usulután, una mujer sobreviviente de la masacre del calabozo. Ella nos compartió el testimonio que logró salir hacia río abajo y logró subir en una, digamos, un paredón, y de esa manera pues ella sobrevivió. Así es que hay muchas personas que a lo mejor quizás no se tienen identificadas, ¿verdad? Pero esta persona pues nos contó ese testimonio que es sobreviviente, y ojalá que todas estas personas que conocieron el acontecimiento también se sumen al aniversario.
0: Por supuesto, ¿verdad? Con el transcurso del tiempo y las necesidades de subsistencia, muchas personas han migrado para otros lugares y son nativas de ese lugar, de esas comunidades, y sobrevivieron a los hechos. Entonces, esperamos que este 22 estemos ahí. Estamos esperando un aproximado de unas 300 a 500 personas, ojalá así sea, ¿verdad? Y eso también levanta el ánimo y el espíritu de todas las comunidades que son parte de esta programación y el desarrollo en sí.
1: Bueno, así, con esta invitación y con esta expectativa que comparte Carolina, llegamos al final de este programa Mujeres en Resistencia. Gracias, Carolina, otra vez. Y gracias a la audiencia que día con día pues está ahí de manera fiel escuchando Radio Vizcanal en la 92.1 FM.
0: Cómo no, muchas gracias a la Radio Vizcanal, y estamos para cualquier otra temática que podamos compartir.
1: Bueno, buenas tardes. Bueno, gracias, Carolina, y esperamos que esta actividad en conmemoración de los 44 aniversarios de la masacre El Calabozo, ocurrido en San Esteban, digamos, Catarina, en el cantón Amatitán Abajo, pues tenga mucha presencia, mucha participación de familiares y sobrevivientes, personas que participan en esta lucha permanente por los derechos humanos. Ojalá que tenga un éxito, ¿verdad? Muchas gracias a ustedes, y la invitación es para que sigan en sintonía de esta emisora comunitaria.
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11: Muchas gracias por estar ya con nosotros. Estamos iniciando esta entrevista. Comprar una vivienda propia se ha convertido en un desafío para muchas familias salvadoreñas. El precio de las casas, el costo de los alquileres, los niveles de ingresos y las dificultades para acceder a créditos plantean una pregunta. ¿Qué tan posible es hoy para un salvadoreño tener una casa propia? Para conocer cuál es la situación del acceso a la vivienda en el país, vamos a conversar con el economista César Villalona. Buenos días, César, y bienvenido a YesEUCA.
12: Gracias por la invitación.
11: César, ¿cómo describiría usted actualmente el acceso a la vivienda en El Salvador? ¿Es fácil, difícil o prácticamente inaccesible para buena parte de la población?
12: Bueno, es complicado. Lo primero es que tenemos un déficit que, según la Cámara de la Construcción, Casalco, cito a Casalco porque no hay un dato del Estado preciso, anda por los 400.000 a 500.000 viviendas. Es una franja un poco grande, ¿verdad? Sí. 400, 500, pero así es el dato que dan. Podemos quedarnos con 400 o 500.000, de todas maneras es un dato muy elevado. Estamos hablando de una gran cantidad de personas que viven en casas que no son dignas. Entonces necesitan tener acceso a la vivienda. O sea, la gente vive en alguna casa. Se tiene siempre un hogar donde vivir, pero no es digno en el sentido de que, por ejemplo, los materiales que está hecha la vivienda no son los adecuados. Puede tener piso de tierra o techo de cartón, etcétera, o paredes. Y también el tema del hacinamiento. Cuando en un cuarto duermen más de dos, ya es hacinada. O el acceso a los servicios, energía, agua. Entonces, primero, es un déficit grande. Esto se viene arrastrando. Y eso te da una idea de la dificultad. Porque ese déficit no baja. Entonces, esa población necesita vivienda digna, pero otra cosa es que pueda tener acceso. Para tener acceso tiene que tener capacidad de demanda, porque una cosa es la necesidad y otra es la demanda. Yo puedo tener necesidad de medicina si tengo alguna enfermedad, pero si no tengo ingresos suficientes para comprarla, no demando medicina. Necesito, pero no demando. Entonces, te quería dar otro dato de que la mayoría de la alrededor de un 50 y creo que el 55%, según la encuesta de hogares del 25, tiene casa propia.
11: El 55%
12: de la población tiene casa propia, pero no quiere decir que sean dignas necesariamente. Puede tener una casa propia tuya en el campo, pero
11: no sabemos las condiciones.
12: Las condiciones es otra cosa. Y en el área urbana es peor, es el 52, casi 53. También hay una gran desigualdad entre hombres y mujeres. En el caso de las mujeres, solo el 41% en el área urbana tienen acceso a la, tienen vivienda propia. Y en el área rural solo el 33, creo que es el 33%. El resto vive alquilado o en una casa, digamos, de algún familiar que se la dejó, pero no le pertenece. Hay otra característica. Pero en el tema del acceso, el principal problema es el bajo ingreso de la población. Entonces, y las viviendas son caras. Para adquirir una vivienda se necesita, por lo general, un crédito. A no ser que alguien la herede, digamos, que alguien la herede o que alguien le regale a alguien. Pero imagínate, estamos hablando de medio millón de familias que sí necesitan vivienda, o 400.000. Entonces, los ingresos de la población no son lo suficientemente altos como para tener acceso a un crédito para adquirir una vivienda. Hay algunos datos de un estudio de Fundasal que podemos dar una información. Incluso un periodista de acá, de la UCA, Milton, hizo un estudio muy bueno donde hay bastante información sobre esto. El salario, los salarios son muy bajos. el salario mínimo en el país, 408, una persona con ese salario no tiene acceso a crédito. Las pensiones, porque hay gente que, digamos, que también, esa es otra fuente de ingreso, la pensión, pero ya es una persona de una edad mayor. Las remesas ayudan, pero en promedio las remesas andan por los 100 y pico de dólares. Cuando tú divides el total de remesas entre los hogares que las reciben, apenas supera los 100 dólares. Tampoco, claro, puede haber un hogar que reciba 300, otro 50, estoy hablando del promedio. Entonces los ingresos no son suficientes. Y lo otro es que no hay desde el Estado una política de creación de viviendas populares para el acceso a la población de menos ingresos. Y el Fondo Social de la Vivienda apenas entrega un poquito más de 4.000 créditos por año.
11: Por año, 4.000 créditos por año.
12: O sea, ese es más o menos el promedio que ha estado entregando. Entonces eso no es nada. Y de ese 4.000, un poco más del 20%, como 22%, es para viviendas que no son de acceso popular, sino de sectores que tienen buenos ingresos. Entonces no puedes atacar el déficit de vivienda en un país donde desde el Estado no se hacen viviendas.

0: viviendas populares, donde la instancia pública, que es el Fondo Social de la Vivienda Financiera, la cantidad de crédito que otorga es muy pequeña, y donde los ingresos de la población que necesita vivienda son muy bajos. Y también se han encarecido mucho los alquileres en los últimos años, los materiales de construcción, los alquileres. Entonces hay toda una problemática alrededor del tema de la vivienda, que por cierto está saliendo en las encuestas, porque antes las encuestas no reflejaban ese tema.
1: Ahora sí.
0: Sí.
1: Estamos conversando con César Villalona, él es economista. ¿De qué hablamos? De acceso a la vivienda en El Salvador. Una pausa y volvemos con más de esta entrevista.
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1: César, aquí hay datos interesantes. 55% de personas en el campo tienen vivienda, pero no sabemos en qué condiciones. 52% en el área urbana, pero igual también no sabemos en qué condiciones. Por otro lado, se entregan 4.000 créditos al año de parte del Fondo Social para la Vivienda. Es una tasa bastante pequeña, pues. Y lógicamente hay un déficit habitacional bastante grande en El Salvador. Pero lo que estamos viendo, como en contraste a esto, es del que el sector construcción está creciendo. Pero lo que se ha venido hablando ahorita en esta parte del programa, muchas familias siguen sin poder comprar una vivienda. ¿Cómo podemos explicar esta contradicción? Que vemos que se construyen, pero no hay acceso a una vivienda.
0: Bueno, el sector privado está construyendo vivienda. Hay muchos proyectos de vivienda en construcción, creo que son 120, entre ellos torres de apartamentos de 35 pisos, o sea, en Santa Elena y en otros lugares. Yo me refería a la vivienda de interés social, ¿verdad? Uh-huh. Cuando hablaba del Fondo Social de la Vivienda, que da crédito, o el Ministerio de Vivienda, que tendría que hacer vivienda. Ya te voy a dar el presupuesto más adelante del Ministerio de Vivienda. Pero el sector privado construye.
1: Claro, esto no es de interés social.
0: Esto no es de interés social. Uh-huh. Hay una diputada, la diputada de Vamos, que sometió una iniciativa para que se legislara en el sentido de que se obligara al sector privado a construir viviendas populares. Uh-huh. Pero eso no pasó en la Asamblea Legislativa. Creo que era una buena iniciativa. Porque el sector privado construye para los sectores que pueden comprar. No es para los que tienen un gran problema de que están viviendo en un mesón, en un tugurio, en una colonia ilegal, etcétera. Uh-huh. Que tienen vivienda, no es para gente en extrema pobreza, ni para gente en condición de pobreza relativa. Uh-huh. Incluso gente que ya tiene vivienda o que vive alquilado, pero vive en una vivienda digna. Entonces se hace de una vivienda. Uh-huh. Pero esa persona, aunque no tiene vivienda propia, está viviendo en una vivienda digna. Digamos, una persona que vive en Santa Tecla y alquilado. No es pobre, tiene vivienda, no le pertenece, pero no está dentro del déficit, uh-huh, en el sentido de que vive en una vivienda indigna. No es propia, es alquilada, pero es digna. Uh-huh. Ahí no está en esa población que necesita. Uh-huh. Pero, digamos, se puede hacer de una vivienda. Pero para eso se necesita tener un ingreso muy alto, porque estos proyectos de construcción no son para viviendas baratas. Por ejemplo, una torre de apartamento, imagínate en Santa Elena, de 35 pisos. ¿Cuánto va a valer un apartamento ahí? Yo no creo que valga menos de 200 o 300 mil dólares. Entonces, ya está excluido ese medio millón o esas 400 mil familias que necesitan. Exacto. Podría ser un salvadoreño, una salvadoreña que vive en Estados Unidos, que tenga dinero, venga aquí, se haga de un apartamento porque está pensando venir, o sectores de aquí, incluso gente que ya tiene casa, gente rica que tiene una casa y adquiere un apartamento, incluso hasta para hacer negocios, para vender. Y entonces se aprobó que esas inversiones en edificios de apartamentos de más de 35 pisos

0: no pagan impuestos, los empresarios que lo hacen. No pagan renta, impuestos sobre la renta, sobre las ganancias. No pagan IVA por los materiales de construcción. No le pagan al municipio el impuesto municipal, ni pagan aranceles si traen, digamos, maquinaria del exterior, digamos de Japón, con el que no hay TLC y hay que traer, hay que pagar aranceles. Todo eso se quita por 15 años. Entonces el gobierno está legislando para que se hagan vivienda para ricos y vivienda para sectores medios que no están dentro del déficit, pero en la instancia pública que tiene que hacer viviendas populares, que es el Fondo Social de la Vivienda, tiene un presupuesto que de apenas supera los 10 millones de dólares.
1: ¿El fondo?
0: Con lo que no puede hacer ni 30 casas en un año. Este es el problema. Entonces uno ve los proyectos de construcción, si el sector construcción creció 24% el año pasado, este año lleva un crecimiento en el primer trimestre creo que de 12. Este año va a terminar creciendo 10, 9%, es una tasa alta, pero para este tipo de proyectos. No quiero decir que no pueda beneficiar alguno de esos proyectos habitacionales a capas medias que hoy alquilan y que podían dotarse de una vivienda propia. Está bien, pero dependiendo de la zona, ¿verdad? No estoy hablando de, en el caso de Santa Elena, ya es para otra población, pero no reduce el déficit. Esos proyectos no reducen el déficit. Lo que pueden es darle una vivienda a alguien que hoy alquila, pero que alquila y tiene una vivienda digna, porque para adquirir esos apartamentos se necesita un ingreso muy alto. Mira, yo tengo un dato aquí, aprovecho para dártelo, que es de un estudio que se llama Anuario de la Vivienda de América Latina y el Caribe, del Banco de Desarrollo de América Latina, el CAF. Es un estudio del año pasado, publicado en marzo, y ahí se plantea, en el caso de cuando hacen referencia a El Salvador, una serie de problemas. Nosotros estamos peor que muchos países de América Latina en este tema, porque este es un problema que no es solo de aquí. ¿Tú sabes cómo está el precio promedio de la vivienda? El dato del 2024. El precio mediano, $265,000 a nivel nacional. La media es, para decírtelo así, si tú tienes 1, 2, 3, 5, 6, 7, la media es el 4. No es el promedio.
1: La media.
0: Digo, con perdón, la mediana. Ajá. La mediana, el valor mediano. Entonces, este precio, si le saca el promedio, puede estar por debajo o por encima de los 265,000. Pero es altísimo. Sí. En Colombia son 151,000, Paraguay 132,000, Perú 145,000. Lo compararon con algunos países de América Latina y El Salvador tiene los precios de la vivienda más altos de toda América Latina. En el caso de la vivienda, fíjate, el precio de venta de la vivienda a nivel urbano, casi $380,000, la mediana. Los alquileres, el precio de alquiler mensual, $1,578 a nivel urbano, y en San Salvador, $1,875. O sea, ¿quién puede pagar $1,875? Esta es la mediana. Yo sé que hay vivienda que alquiler es más bajo. $1,875 por una vivienda. Cuando lo comparan con Argentina, son $517. Con Colombia, 208. Paraguay, 595. Hay una serie de países. Entonces tenemos un encarecimiento increíble. Todo esto se comenzó a disparar desde el 21, cuando los materiales de construcción se dispararon después de la pandemia y con la reactivación económica del 21. Y ya tú sabes que lo que sube de precio no baja prácticamente, sobre todo en este tipo de productos. Y también está el problema del crédito, que era el otro dato que te iba a dar. A las personas, digamos, para un tipo de vivienda de crédito hipotecario, te piden ingresos de entre 750 y $1,300 para asalariados, y entre 1,500 y 2,000 para personas que se declaran independientes, digamos, consultores, consultoras, y para viviendas superiores a $60,000 y una estabilidad laboral. Los préstamos que da el Fondo Social de la Vivienda van entre 61,000 y 150,000. Esos préstamos caen en el rango de las viviendas superiores a $60,000. O sea que está excluida totalmente. Ajá. La población que está en el déficit.
1: Pues sí, ese
0: es para alguien que necesita una vivienda porque vive alquilado, pero no está dentro del déficit.
1: Ajá, exacto.
0: ¿Me explico?
1: Sí, sí, sí, sí.
0: No está dentro del déficit en el sentido de que no es gente que tenga, que viva en una casa indigna.
1: Exacto.
0: No digna, digamos.
1: En una casa sin nada, en una casa que no tenga, exacto, servicios, en, exacto, una casa que donde viven tal vez 3-4 familias.
0: Exacto. No, no es esa condición.
1: No es para ellos.
0: No es para ellos. Entonces, un préstamo de 61,000 a 150,000. Y a esa persona, ¿qué le piden? Un ingreso de entre 1,500 y 2,000, si es una persona independiente, digamos. O si es un asalariado, entre 750 y 130 mil. Y esto tú lo comparas, ahí si lo comparamos entonces con los problemas aquí de la de los salarios de la gente. Eso es terrible, porque estamos en un país donde el salario promedio apenas supera los $400 y para las mujeres anda en 700 y pico. Uh-huh. Entonces, bueno, todo esto es parte de la problemática que tenemos en este sector.
1: César, aquí viendo un poco el tema, por ejemplo, de los alquileres de casas, hay alquileres de casas que rondan, por ejemplo, en Antiguo Cuscatlán, 3,750, 2,455, 1,900, 3,500. Por ejemplo, hay apartamentos que están en venta, apartamentos, ¿verdad?, que están en ventas y que dicen que cuestan $525,000. Por ejemplo, en la zona de San Jacinto hay apartamentos que cuestan $190,000. Y estos se alquilan en $800 más 150 de pago de vigilancia y mantenimiento. Es decir, casi llega a $1,000 el alquiler de un apartamento allá en San Jacinto, por ejemplo.
0: Pero vamos a suponer que tú, una persona, lo alquile por $1,000. ¿Cuál es el nivel de vida de esa persona que paga $1,000? Por un apartamento, ¿cuál es su nivel de vida? Porque eso es más de dos veces el salario promedio del país. Uh-huh. Esa persona tiene que tener un ingreso. Si va a pagar 1,000, yo no creo que tenga un ingreso por debajo de 4,000. Me refiero a su ingreso.
1: Sí, sí, sí.
0: Entonces esa persona no está en condición de pobreza, obviamente, de ningún tipo de pobreza, y es una persona que tiene un nivel de vida altísimo. Entonces, apartamento para gente que no está dentro del grupo con déficit de vivienda. Puede ser una persona que está alquilando por 800 en un sitio o 500 en un sitio. Incluso a mí me resulta extraño, porque en vez de alquilar un apartamento por $1,000, lo mejor es que esa persona, que debe tener un ingreso alto, compre una vivienda.
1: Uh-huh. Sale mejor.
0: Tenga un crédito. Porque solo $1,000 de alquiler significa que el ingreso es altísimo y puede tener acceso a un crédito. Bueno, cada quien sabe su situación, y mejor comprar una vivienda. Pero ¿a qué voy? A que eso no tiene nada que ver con el tema del déficit.
1: Sí, ¿no?
0: O sea, el déficit sigue igual.
1: Sí, o sea, no se disminuye, sino no, que por el contrario, quizás podría hasta aumentar.
0: Exactamente.
1: César, y digamos, el tema de la carestía de la vivienda, entonces, es por el tema del encarecimiento también de estos insumos con los cuales se construyen, materiales de construcción, por ejemplo, la mano de obra también, no sé si se ha encarecido de las personas que están construyendo.
0: Sí, Casalco ha dado varias razones. Una es el aumento de los materiales de construcción. El otro es que según un estudio que ellos hicieron, la reducción de la delincuencia ha encarecido los terrenos. O sea, una persona que tiene un terreno por ahí y hoy en esa zona ha bajado la delincuencia por la mejoría en seguridad, entonces se encarece. El otro es la especulación que hay en el mercado, que parece que hay mucha gente que anda comprando, uh-huh, vivienda para revender, pero gente que tiene recursos.
1: Sí, sí, sí.
0: Este es otro fenómeno. Y está, obviamente, el encarecimiento de los materiales. La mano de obra, el salario mínimo en el sector construcción es el más alto. Ese salario mínimo anda como por los 460, 470 dólares. Pero siempre ha sido el más alto. Porque aquí hay varios salarios mínimos. El del Estado, que está en $300, pero poca gente lo gana. la mayoría gana más de ahí. Uh-huh. En el campo, que uno supera los 300, el otro anda en 270 y pico. Y en el área urbana, comercio, servicio e industria 408 y maquila 402, 403. Esos son los salarios mínimos. En construcción es más alto porque se fija en contrato colectivo, no lo fija el Consejo del Salario Mínimo en el sector privado. Y en el Estado, el quien lo aprueba es la Asamblea Legislativa. No creo que influya mucho la mano de obra, te digo, porque siempre ha sido mejor pagada que en otros sectores de la economía. Y se van haciendo ajustes. Uh-huh. Me parece que tiene que ver más con lo otro, con esas otras razones. Los materiales, la especulación, el encarecimiento de la tierra. Eso se está dando también en el sector agropecuario, el encarecimiento de terreno. Ha crecido más del 40%. Y donde hay, tú sabes que la mayoría de la gente en el campo alquila para producir. Uh-huh. Más de 200.000 campesinos y campesinas no tienen tierra propia. Entonces el alquiler del terreno ha crecido más del 40%. Y si tiene riego, un crecimiento incluso un poco mayor. Que por cierto, en el área rural, fíjate que en el área rural hay más vivienda propia que en la urbana, pero hay más pobreza. Porque la gente vive en su ranchito, ¿verdad? Y además del acceso a la vivienda, hay un problema de acceso a la tierra. En el campo hay un problema de acceso a la tierra bastante grave. La mayoría de la población, un poquito más del 80% de la población, 80% de la población no posee título de propiedad, solo un
1: 20%.
0: Entonces ahí hay problemas incluso para construir. Sí. Y de ese 20, alrededor del 80% son hombres y un 20% son mujeres, o sea, tienen menos acceso. Bueno, es una problemática. Pero ¿quién tiene que atacarla? El Estado tiene que aprobar políticas que permitan enfrentar esta problemática de la vivienda.
1: César, ¿por qué aquí en este país, bueno, ya ha dado estas razones por las cuales la vivienda aquí en El Salvador es un poco, bueno, no un poco, sino que es bastante cara, ya sea comprarla o alquilarla? Sin embargo, vemos precios de alquileres aquí nomás, por ejemplo, en Guatemala, la situación cambia. Por ejemplo, casas, por ejemplo, situadas en buenas zonas, están a 4.500 quetzales el alquiler, 2.750 quetzales, 2.500 quetzales, 3.500 quetzales, o sea, y son casas ubicadas, por ejemplo, en una zona 11 de Guatemala, que es una clase media alta.
0: 2.500 entre 7 y pico, que está el para llevarlo a dólar, uh-huh. Sale más barato que acá. Exacto. Por eso, los datos que yo te daba del estudio, aquel latinoamericano, ajá, que nosotros, el país tiene los precios más altos. ¿Te acuerdas que te estaba dando una comparación con Paraguay? Sí. Esa es una realidad. Yo creo que Guatemala, déjame ver si Guatemala aparece en esta información, porque yo lo tomé y saqué la comparación con algunos países, incluso países como México, por ejemplo, en la Ciudad de México. El precio de venta está en 159.000, aquí la mediana está en 380.000, uh-huh. Ciudad de Panamá 172.000, Tegucigalpa 155.000. Entonces no me sorprende lo que me señala de
1: Guatemala.
0: De Guatemala, aquí aparece República Dominicana, Brasil, Argentina, todos. Nosotros tenemos precios de alquileres y precios de venta de vivienda más caro que todos esos países.
1: Sí, porque si la media
0: no solo de Centroamérica, sino a nivel
1: latinoamericano. Porque si la media de nosotros es 350 y la media de otros países anda por 150, es prácticamente la mitad.
0: Exactamente. Uh-huh. Sí, menos de la mitad.
1: Vaya, a ver, César,
0: la mediana.
1: Ajá. ¿Cuánto tendría que ganar entonces una persona mensualmente o una familia para poder comprar una vivienda actualmente? Una familia, digamos, de estas familias que están en viviendas que no son dignas.
0: Bueno, el dato es que para poderla comprar primero necesita un crédito. Uh-huh. Hay que aclarar algo, porque la ministra de Vivienda dio unas declaraciones donde ella dio varias fórmulas, o sea, recomendaciones para tener una vivienda. Una era la herencia. Bueno, pero eso es obvio. Si una persona se muere, le hereda su casa. Uh-huh. Segundo, hablaba de que la gente tenía que ahorrar para comprar una.

vivienda. Eso no merece ningún comentario. Aquí de cada $100, solo voy a dar este dato, de cada $100 de salario, se ahorran 16 y se gastan 84. ¿Quiénes son los que ahorran? Es el 16%. Entonces, ¿quién que necesita una vivienda puede ahorrar? Aquí puede ahorrar gente de buen ingreso, que ya tiene vivienda digna, ya sea propia o alquilada. Ok, pedirle al pueblo que ahorre, a una persona con un salario de 408, de un salario de $500, una persona con una pensión de $350, eso es terrible. Y lo otro que decía ella era que si usted tiene un crédito, que lo pague antes de tiempo, para que se ahorre interés y pueda... O sea, okay, son, lo mismo, pero que fíjate que está hablando la funcionaria de la institución pública que tiene que enfrentar este problema, porque es el Ministerio de Vivienda. Y mira la receta. Ok, entonces, el estudio dice que para que una persona pueda adquirir una vivienda barata, digna pero barata, necesita entre $750 y $1,300. Estás hablando ya de 750, casi el doble del salario mínimo. Y supera por mucho el salario promedio. 1.300 ya es un salario mucho más alto. Que por cierto, una persona con un salario de 1.300, si se jubila, le sale una pensión de 400. Por ahí anda. O sea, imagínate, sustituye un salario por una pensión de ese tipo. Entonces, la mayoría de la gente está excluida. De la gente que necesita vivienda, no tiene ninguna posibilidad de adquirirlo vía préstamo.

0: y no lo va a adquirir vía ahorro.
1: Y mucho menos vía herencia.
0: Y tampoco vía herencia. Porque si una familia en el campo que vive en una vivienda que no es digna, ¿cómo ahorra para comprar una vivienda digna? ¿Cómo puede tener acceso a un crédito para una vivienda digna? Si muere el papá o la mamá que era dueño de la casa, le queda a los hijos y a las hijas. Sí, pero la vivienda es indigna. Es decir, no hay salida si no se construyen viviendas populares y si no se mejoran los ingresos de la población.
2: Estamos conversando con César Villalona, él es economista. ¿De qué hablamos? De acceso a la vivienda en El Salvador. Una pausa y volvemos con más de esta entrevista.
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Bueno, por acá dice, saludos César, y muy buena explicación la que está dando, dice por acá. Algunos comentarios, César. Estos son los comentarios que nos han llegado ahorita. Vamos a esperar más comentarios. Pero...

0: pero queremos oír las reacciones de estos comentarios.
1: Sí. Varios cuartitos. Y la persona vive en un cuarto donde cocina, duerme, vive, estudia.
0: Ahí tiene todo.
1: Un cuartito. Y 8 personas en promedio van al baño. Y 11 a la ducha. Es decir, que es colectivo. Y fíjate cuánto tiene que pagar. Entre 50 y 200. 200 es la mitad del salario mínimo de comercio y servicio. Para vivir con alguien más en un cuartito, con compartir baño, compartir con 8 personas, compartir ducha con 11. Y hay información también de la precariedad en que ahí se vive, que hasta se mete el agua cuando llueve, una cantidad de problemas. Y hay en el país más de 21.000, casi 22.000 mesones. Esas son condiciones de vida bastante precarias, ¿verdad? Ahí viven estudiantes universitarios, otro tipo de personas. Pero quería tocar el tema del Ministerio de Vivienda. Porque fíjate, quiero insistir en esta parte. Lo que se necesita es reducir el déficit, ¿verdad? Es decir, uno entiende, una persona que vive en la colonia Centroamérica y vive en una vivienda alquilada, donde paga $600, digamos, o 500, ok. Esa persona o esa familia quisiera tener una vivienda propia, pero vive alquilado. Ok, pero esa familia no vive en una vivienda que no es digna. Si tiene acceso a un crédito, entonces la compra la casa o compra otra en la misma colonia o se va a Santa Tecla o se va a otra colonia. Pero eso no resuelve el problema del déficit. El problema está en la gente que habita una casa que no tiene las condiciones. Es decir, el llamado déficit, que es vivienda no digna. Entonces, ¿quién tiene que resolver esto? Mira la misión del Ministerio de Vivienda. Aquí la voy a leer. El Ministerio de Vivienda tiene como misión mejorar la calidad de vida de la familia en extrema pobreza mediante la inversión en viviendas adecuadas y asequibles, promoviendo acciones que permitan planificación urbana y adaptación de las ciudades a las nuevas necesidades sanitarias, ambientales y estructurales. Entonces, atacar el tema de la pobreza extrema, o sea, mejorar la calidad de vida de esas familias. Eso quiere decir sacarla de pobreza extrema, y si es posible, de la pobreza relativa, con viviendas adecuadas y asequibles. ¿Qué quiere decir asequible? Tiene que ser una vivienda barata. Es decir, una vivienda buena, pero barata. Ok, pero mire el presupuesto del Ministerio de Vivienda. Año 2024, $15 millones. De los cuales ejecutó 11.7, o sea, digamos 12.

0: Y el 55% de ese dinero es gasto corriente. Gasto de
1: salario.
0: Salario, compra de bienes y servicios, energía eléctrica. Y un 45% es la inversión. Ok, eso da para inversión más o menos 5 millones, un poco menos de dólares. Si tú divides eso entre una vivienda de 30 mil dólares, ¿cuánto te da eso? 5 millones entre, digamos, una vivienda digna que pueda costar 30 mil dólares. No sé, estoy dando un dato, puede ser arbitrario. ¿Cuánta vivienda podría construir en un año?
1: Sale a 166.67.
0: 167 viviendas. Si son de 30 mil. No sé si una vivienda de 30 mil puede ser digna. Si es de 40 mil, entonces va bajando la cantidad. 167 viviendas es lo que puede hacer el ministerio, con un déficit de 400 mil. Luego en el 25, para colmo, le bajan el presupuesto. Cuando viene el ajuste con el Fondo Monetario, ¿sabe cuánto ha gastado? 2.5 es la ejecución.
1: De esos 13
0: ha gastado. De esos 13.6 millones, ha gastado 2.5, 55% gasto corriente. ¿Cuánto queda en gasto de inversión? 1 millón. Ahora ya no son 5 millones. ¿Cuánto va a terminar en el año? 2 millones. La tendencia que lleva es a construir unas 25 viviendas. Este es el Ministerio de Vivienda, que tiene como misión, repito, mejorar la calidad de vida de las familias en extrema pobreza mediante la inversión de vivienda adecuada y asequible. No debería decir la inversión de vivienda, sino en vivienda. Ok, pero yo lo estoy leyendo como está escrito.
1: Exacto.
0: Adecuada y asequible.

0: presupuesto. Y el Ministerio de Hacienda lo recibe. Digamos que le pide 20 millones. Y luego le aprueban 15. Y luego es aprobado por el Ejecutivo y va al Diario Oficial. O sea, ese ministerio lo pueden cerrar y no pasa nada. No tiene ninguna función. Solo sirve para pagarle el salario a la ministra, que debe ser muy alto, y a algunos funcionarios ahí que... Pero eso no tiene nada que ver con el problema del país.
1: No trabaja.
0: Eso está liquidado. Entonces tienes el Fondo Social para préstamo. Y el que sí tiene recursos, porque solo el Banco Agrícola tiene más recursos, más ganancia que el Fondo Social de la Vivienda. Gana buena cantidad de dinero. Ningún otro banco privado gana más dinero que el Fondo Social de la Vivienda. Solo el Agrícola Comercial. Pero ya vemos que los préstamos no son para la gente en pobreza extrema o en pobreza relativa, sino para sectores que ya tienen una condición de vida adecuada, pero que se quieren tener una vivienda propia. Y aprovecho para decir que el Banco Hipotecario parece que hizo unos préstamos a gente que tiene muy buen nivel de vida. ¿Te acuerdas aquella información que salió de los diputados que recibieron crédito del Banco Hipotecario para vivienda de lujo y para carros de lujo? Eso ha estado pasando en el país. Ellos no lo han desmentido. Un diputado, tengo entendido que hasta la ministra de Vivienda, por lo menos apareció una información. Yo no puedo asegurar que sea real, pero no hubo un desmentido. Recibieron crédito de más de 100 mil dólares. Gente que tiene ingresos muy altos a partir de una institución pública. Yo retomo esto, que lo sacó un medio, no sé si fue El Faro, porque en medio de esta tragedia para tanta gente, estos altos funcionarios con salarios muy buenos, aprovechándose de un banco del Estado para recibir préstamos a bajos intereses y largo plazo de pago. Porque si van a la banca privada, las condiciones son diferentes. El Banco Hipotecario no está para eso, no está para prestarle a un diputado que tiene un salario de 450 mil dólares para comprar vivienda. Entonces, aquí...

las cosas no van bien con esto. Exenciones de impuestos para torres de apartamento, ¿verdad? Cuando lo que necesitamos es más recursos para construir viviendas de bajo costo y de buenas condiciones, sin ganancia, porque el Fondo Social de la Vivienda podría decir, vamos a prestar, por ejemplo, a un interés más bajo, para que tenga acceso a una población de menos ingresos. Si se gana 60 millones en el año o 40, bueno, ganarse 20. Es decir, se pueden tomar un montón de medidas, pero lo que uno ve es legislación para torres de apartamentos y algunos funcionarios públicos aprovechándose de la banca pública para adquirir préstamos blandos.

0: Debe aprobar sin retraso los fondos. El Ministerio de Obras Públicas y Transportes y el Ministerio de Vivienda deben aprobar las licitaciones sin observaciones de las ofertas. La supervisión de la obra no debe hacer observaciones técnicas, aunque la obra no cumpla las especificaciones técnicas. Los montos de las obras en las estimaciones no deben ser regateada. Es decir, los proyectos son dejar pasar. La colonia Marsella en Opico es un ejemplo de este chanchullo. Otra persona escribe y dice: buenos días, ahora se ve cada vez más el hecho de que varias personas rentan una misma vivienda para aminorar el costo de vivir en un apartamento de $600 o una casa de $800. Ya no se trata de estudiantes uniendo presupuestos, son adultos que buscan una casa, pero se topan con precios altos de alquiler. Buenos días, Jesse Uca. ¿Cuáles son las razones, dice, para que se encarezca la vivienda de Santa Ana? Le saluda Rafael Rivas. Tenemos audio a través del WhatsApp, vamos a escuchar, pero antes una llamada telefónica. Muy buenos días.
1: Muy buenos días.
0: Buenos días, le escuchamos.
1: Sí, realmente es indignante, ¿verdad? Yo ahí les acabo de enviar un video de los condominios Regis. En algún momento que nosotros visitábamos por ahí, nos fijábamos de que saliendo del apartamento, en 4 o 5 niveles, grandes hoyos en las gradas, con el riesgo de que los niños se cayeran desde el último nivel, porque las gradas estaban llenas de hoyos y la gente lo que hace es ponerle madera o pedazos de hierro. Esas son las condiciones en las que vivimos en el país del primer mundo, que ya nos parecemos a Singapur. Y lo más indignante es que de nuestro fondo de pensiones, por eso no nos mejoran las pensiones a nosotros, porque estos individuos agarraron el dinero, lo metieron al hipotecario y de ahí se prestaron hasta $750,000 para apartamentos, después que vivían vendiendo tamales aquí en Mexicano, soya, pan, o sea, Delgado. Hoy están ahí con nuestro dinero y ese es el miedo de que no vuelvan a quedar, por eso andan desesperados buscando el voto, porque si no van a tener que regresar a las covachas y a vender tamales. ¿Qué opinión le merecen los condominios, Rey? Haga un reportaje. Buenos días.
0: Buenos días. Tengo más participaciones. Esta vez es el audio a través del WhatsApp.
2: Estoy hablando de aquí de San Pedro de Colapán. En gestiones anteriores, fíjense que aquí en La Esperanza, Tecoluco, El Espino, El Paraíso, Rodeo, hubieran viviendas que gestiones políticas anteriores de las legislaciones anteriores gestionaron, y mucha gente que no los requisitos, pues tuvo acceso a una vivienda digna. Aquí en el Cantón El Rodeo se llama asentamiento humano, ahí se vino a hacer una colonia con su casa comunal, ¿verdad? Entonces, pero ahora yo oí a la ministra de Vivienda que hablaba la vez pasada, nombre, ella habla desde su nivel económico, pero hay personas que en verdad no pueden acceder. Es que gracias, feliz día.
0: Por acá tenemos más mensajes y dice: buen día, excelente tema. En Azacamil ya piden $500 de alquiler. Se necesitan 3 salas, dice Ríos. Otra persona dice: hola, buenos días. Yo conozco personas que alquilan apartamento a $300 y andan, dice, tiene carro y no tienen ni dónde parquearlo, ni sé qué piensan, pero de seguro estoy yo que la vivienda está cara. Aquí donde yo vivo está barata hoy en día, dice, hasta quieren $60,000 por un lote, no se puede creer, pero cierto. Otro audio por ahí, vamos a escucharle. Muy buenos días.
3: Muy buenos días, una pregunta. Y una persona que no tenga un trabajo fijo, que tenga trabajo informal, ¿podrá aplicar a una vivienda con el fondo? Gracias, espero su respuesta.
0: Bueno, ahí tenemos también otra participación y dice por acá: saludos, gracias por la entrevista. A veces se señala que la vivienda es cara por culpa de los migrantes salvadoreños que vienen a buscar casas. ¿Qué nos pueden decir al respecto? Otra persona dice: compré la casa en $10,000 y voy a pagar $28,800 con los intereses. O sea que es más del 100% solo de interés. Otra persona dice, eso tenemos gracias al actual

0: mandatario y su populismo que no nos ha ayudado y no podrán comprar casa los ahora jóvenes. Ahí tenemos un buen número de participaciones.
1: Sí, bueno, muchas gracias a toda la persona por sus comentarios, sus preguntas. Me quería referir a un punto que me pareció muy importante que señaló una persona sobre el tema de los trámites. Eso es una realidad. Y no solo está en el tema de la vivienda. El Ministerio de Medio Ambiente ha entregado más de 6.000 autorizaciones para proyectos de construcción. Y hay mucha denuncia de instituciones que manejan bien esta temática sobre la que esas entregas no se han hecho a partir de los estudios ambientales adecuados. Incluso hay una denuncia de que hay en El Espino, donde se va a construir un edificio público, algo así como la feria, parecido al CIFCO. Salió la información de que no hay estudio ambiental. Prácticamente no hay, salió en un medio de prensa, admitido por el ministerio. Entonces muchos de estos proyectos también se están haciendo con esas condiciones. Mira ahí en Marsella cómo después vino un aguacero, inundaciones, una serie de problemas, para colmo. Entonces quería dar esta información para la persona que lo señaló. Sobre el encarecimiento y los migrantes, bueno, hablábamos de los materiales de construcción al principio del programa, pero hay una pregunta relacionada con esto de nuevo. El encarecimiento de los materiales de los lotes y la especulación que hay en ese mercado. Puede ser que haya gente que venga migrante aquí a comprar y a vender, pero en el país también, pero no se puede decir que esa es culpa de la gente, porque una persona que tiene dinero, bueno, puede comprar una vivienda y luego revenderla. Eso no es un ilícito. Esos son mecanismos de obtención de ingresos que tiene la gente. Hay personas que tienen esas condiciones, ¿verdad? Que compran, venden, compran, venden. Ok. Pero no es una sola causa, es un conjunto de elementos que intervienen en esto. Y en lo que quiero seguir insistiendo es en el tema de la necesidad de que el Estado actúe, porque el mercado no resuelve el problema. O sea, el mercado actuando sin alguna intervención del Estado no va a conducir a reducir el déficit de la vivienda, porque no se construyen viviendas para personas que no pueden comprarla. Sencillamente, una empresa privada no va a comprar, no va a construir una vivienda para los pobres. Porque el pobre ni tiene acceso al crédito, ni puede pagar una vivienda, no tiene ingreso para eso. Entonces tiene que ser el Estado. Ahora, que una persona que no tenga un empleo fijo pueda tener un crédito, sí, le llaman independientes. Pero el dato que dábamos es que a esa persona le están exigiendo un ingreso de entre 1.500 y 2.000. Que puede ser una persona que está en la informalidad. Hay mecanismos para determinar su ingreso. O que puede ser una persona que no es asalariada, pero que trabaja por cuenta propia. Y hace consultoría, consigue ingresos, tiene su declaración de IVA mensual, tiene su declaración de renta anual y puede tener acceso a un crédito, no solo del Fondo Social de la Vivienda, sino de un banco privado, porque ese es un mecanismo de empleo, digamos un autoempleo en este caso, pero no es asalariada esa persona de una empresa privada ni tiene un sueldo como empleado del Estado. Entonces sí se puede. El problema está en el nivel de ingreso que le exigen. Para esta población el nivel de ingreso es más alto que para el asalariado, para el acceso al crédito, porque es un ingreso como menos seguro, ¿verdad? Por lo menos la persona que está asalariada tiene un trabajo fijo y si tiene ya 10, 8, 10 años, más o menos tiene un empleo, digamos, permanente y con cierto nivel de seguridad. Pero aún así no es que vaya a tener acceso. Una persona puede tener un empleo y un salario de $2.000 y le niegan un crédito, porque tiene que ver con el gasto, se lo van a comparar con el gasto, ¿verdad? Y si tiene un gasto muy alto, al final tiene que alquilar vivienda, no puede tener acceso a un crédito para dotarse de una vivienda propia.
0: César, ¿y qué ha pasado con aquel proyecto de ley que presentó el Capo, el Fondo, el Fundasal, con el tema de la vivienda de interés social, el proyecto que se presentó en la Asamblea?
1: No sé qué fin tuvo ese proyecto, pero la vivienda de interés social la tiene que hacer el Ministerio de Vivienda. Y cuando vemos el presupuesto del Ministerio de Vivienda, entonces me imagino que esa iniciativa no tuvo ninguna acogida. Uh-huh. Y lo otro es la obligatoriedad a la banca de financiar proyectos para vivienda de carácter popular y al sector privado que está en la construcción. Ajá. Puede ir mezclado, o sea, se puede legislar para que los empresarios de la construcción hagan viviendas populares y para que la banca preste para eso, pero eso no ha caminado. No sé si estaba dentro del proyecto de ley de la iniciativa de Fundasal, pero sí estaba dentro de la diputada en el caso de los empresarios de la construcción.
0: Okay. César, y realmente entonces los programas del Fondo Social para la Vivienda, ¿están llegando o no están llegando a las familias de menores ingresos?
1: No, construyen unas cuantas casas, entregan, tuve a la ministra entregándole vivienda a 30 personas, porque no es que no construya nada, pero cuando tú ves los datos, necesitaría un millón de años para eliminar el déficit, sin que ese déficit crezca, ¿verdad?
0: Y una
1: o sea, no hay ninguna posibilidad, porque si son 400.000 familias y están haciendo 100 viviendas, 80, 70, hacen un evento ahí y se tiran una foto e inauguran algo. Pero eso no tiene salida. Algunos proyectos también son con donación. Pero la verdad es que esto no se le ve solución en términos de la inversión en ese sector.
0: Aquí entonces, ¿el gobierno qué tendría que hacer para reducir significativamente este déficit habitacional, tal vez ponernos como meta en los próximos 5 años?
1: Bueno, lo primero es darle más recursos al Ministerio de Vivienda. Hay que darle más recursos. Segundo, a mí me parece la iniciativa de que el sector privado tenga que hacer vivienda de interés popular. O sea, puede hacer su edificio de apartamento en una zona rica, pero que haga vivienda de interés popular, que sea legislado, que la banca canalice recursos y que eso sea legislado. Hay países donde, por ejemplo, la banca está obligada a prestar una parte de sus a orientar una parte de su crédito al sector agropecuario. Por ejemplo, eso se aprueba por ley. Hay gente que esto no le parece. Los neoliberales dicen que el Estado no debe intervenir, que hay que dejar la iniciativa privada, pero la iniciativa privada es para los sectores que tienen recursos. No puedes atacar este problema si no hay una intervención estatal. El Estado tiene como obligación garantizar salud, educación, vivienda, agua, etcétera. Okay. Cuando te dice en la Constitución que tiene que garantizar salud, digamos, no quiere decir que necesariamente tenga que darla, pero puede subsidiar o educación. Puede haber colegios privados, pero el Estado tiene que dar condiciones para que una gente vaya a ese colegio. Y también tiene que crear escuela pública. Lo mismo en la vivienda. No necesariamente el Estado va a construir 400.000 viviendas. La pueden hacer privados. Pero tiene que ser orientado a esos sectores de bajos ingresos. Entonces es legislación. Lo otro, mejorar los salarios. El Consejo Nacional de Salario Mínimo puede subir más el salario. El costo de la vida en este momento está en $560. Estaba en 400 en el año 2019, que es la canasta básica alimentaria multiplicada por 2, la ampliada. Ese es el costo de la vida. La canasta estaba en 200, multiplicada por 2 eran 400. Hoy está en 260, multiplicada por 2 son 540. 540 está el costo de la vida. Ese es el costo en el área urbana. Y el salario mínimo está en 408. Y en la maquila un poquito menor. Entonces, hay que mejorar los ingresos de la gente, o sea, una política redistributiva. ¿De dónde saca dinero el gobierno? Bueno, que le ponga impuestos a los ricos. Aquí abundan las propuestas de reforma tributaria. A propósito de la vivienda, Se le puede poner un impuesto de un 1% o 2% a toda la persona que tiene una vivienda de más de $500,000. Yo no conozco a nadie con una vivienda de $400,000, porque una persona con una vivienda de ese tipo pertenece a otra clase social. Yo no me muevo en ese medio, ¿verdad? Ajá. Y si tú le pones un impuesto de 2% sobre ese valor, son $10,000 al año. Estás hablando de 800 y pico de dólares mensual, pero eso es una persona rica, o que tenga rancho en la playa, o al patrimonio de los 110 millonarios que hay en este país, ultra rico. La propuesta de Fudese de ponerle un impuesto, me estoy refiriendo a medidas para que el gobierno consiga recursos para orientarlo hacia el proyecto de vivienda popular, ¿verdad?
0: Exacto.
1: O sea, hay mecanismos, pero todo pasa por iniciativa del Ejecutivo y del órgano legislativo.
0: César, muchas gracias entonces por hablar con nosotros sobre el tema del acceso a la vivienda en El Salvador.
1: Bueno, gracias a ti, muchas gracias a toda la audiencia.
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0: Bueno, Carolina, vamos a platicar este día sobre esta actividad que día a día está usted organizando. Todos los años organiza esta actividad en el marco de esta masacre para que la memoria siga viva, para no olvidar lo ocurrido.
1: ¿Cómo no? Bueno, a todos los radioescuchas, a la radio que nos permite estar ahí con ustedes compartiendo parte del trabajo que hacemos por la memoria histórica a nivel nacional y en este caso, pues, para las víctimas y las comunidades de San Esteban Catarina. Es un evento que creo que todos y todas estamos llamados a ser parte de ello, de planificar, de compartir, de participar el día 20, 22 de agosto, que ya próximo lo tenemos, y ha sido toda una planificación que hemos llevado con las comunidades de Amatitán Arriba, Amatitán Abajo y la Asociación de Víctimas de San Esteban, que está ya constituida y que es la que ha tomado bien la lucha por la conquista y la reconstrucción de la memoria histórica de ese territorio. Quiero también, antes de compartir cómo hemos ido planificando ya en las comunidades de Amatitán Arriba, Amatitán Abajo, la Asociación de Víctimas, quiero decir de que hemos logrado que Nuevo Gualcho por 3 años ya vaya conmemorando de víspera a lo que fue la masacre en el calabozo, ¿verdad? Que lo hemos hecho recientemente este 17 de agosto y fue una cosa bastante importante que nos hemos ido dando cuenta en el transcurso del trabajo realizado. El día 17 de agosto es cuando comienza el operativo que le da persecución a la población civil, la cual fue masacrada en el río Los Amatitanes, conocido como el Calabozo.

0: muriendo, ¿verdad? Pero hay todavía personas que son testigas de lo que pasó en el calabozo.
1: Es una cosa bastante bonita, diría yo. Las narrativas se van escribiendo en la historia. Nosotros empezamos con Nuevo Gualcho hace unos 5 años a conformar el comité de víctimas, aún sabiendo de que en Nuevo Gualcho hay víctimas de sobrevivientes del calabozo. Entonces empezamos a trabajar con Nuevo Gualcho, a formar el comité, a capacitar el comité, y fue desde ahí donde surgió, desde las propias víctimas y familias, la necesidad de, primero porque hay mujeres que ya no les, que les dificulta mucho llegar hasta el lugar de los hechos, entonces dijeron, ¿por qué no lo conmemoramos aquí nosotros? Porque también somos parte sobreviviente de esa masacre. Y fue ahí donde fuimos ya viendo la necesidad de que esas personas también mantengan viva la memoria de sus seres queridos, porque son su mamá, su papá, sus hijos que quedaron en el calabozo. Desde ahí surge la idea del 17, aun cuando no nos habíamos enterado que ese día 17 es cuando comienza el operativo que iba acercando a las personas en esto de las comunidades de San Ildefonso, El Rincón, San José, Calderitas, La Burrera, Cerro de San Pedro, y esa es la gente que va bajando para abajo por el río, y en la medida que los iban encontrando, los iban asesinando. Es importante ir haciendo un trabajo de concientización, de conocimiento y de empoderamiento a los jóvenes y las jóvenes. Primero porque son nuestros hijos, nuestros nietos, los que también son víctimas de lo que pasó en el calabozo. Entonces, en la medida que nosotros vayamos difundiendo la memoria y los hechos del calabozo, los jóvenes irán conociendo también, y esperamos de que estos procesos les permita también ser parte de las planificaciones, de la participación en los eventos, pero no solo el evento en sí, sino que sea una tarea permanente, porque la construcción de la memoria colectiva es una tarea de todos y todas, no importando la edad y no importando el lugar donde lo estemos realizando. Y nosotros como Asociación Centro para la Promoción de Derechos Humanos hemos mantenido la permanencia en planificar y en desarrollar la actividad. A esto se le suma el padre de San Esteban Catarina, que muy dignamente está ahí también pendiente de participar en el acto. ¿Cómo se va a desarrollar ya el programa? Tenemos previsto que a las 8 de la mañana nos concentramos, como siempre, al frente de la iglesia de Amatitán Abajo. Ahí hacemos un rato esperando a las comunidades y a todas las personas que nos acompañan de fuera, ¿verdad?, de otras comunidades. Y a las 8:30 empezamos el recorrido hasta llegar al lugar, al calabozo. Llegando allá, a las 9:30 esperamos que ya estemos listos para la celebración de la Santa Misa, y a las 11 de la mañana, que ya hemos terminado el acto religioso, estaríamos dando paso al acto memorial, donde hay testimonio, participación de instituciones, y ahí compartimos, ¿verdad?, con las víctimas. Lamentablemente, este año tenemos el desagravio que nos hicieron, ¿verdad?, en dañar una de las placas que tiene parte de nombre de las víctimas del calabozo.

0: que el presidente, cuando fue alcalde, una de las críticas que incluso él hacía en la campaña decía que si pagas impuestos, tasas municipales, que se vean reflejadas en obras, decía. Porque esa es la naturaleza de que la gente pague impuestos y pague tasas municipales. Pero yo creo que esa crítica o ese momento, la gente Nuevas Ideas que está gobernando hoy quizás no lo vio, no tenían señal en ese tiempo. Pero es obvio de que ahora se dan cuenta. Por ejemplo, el candidato este que tienen ellos, Mulato, que va para San Salvador Norte, hasta ahora se fue a dar cuenta que ahí las calles no sirven. Pero estaba de diputado ahí, no sabía que, claro, él no conoce ese lugar, ¿va? Pero se ha ido a dar cuenta de que sus mismas instituciones, de su mismo gobierno, no reparan las calles. Y era lo que andábamos diciendo. Ahora, ¿qué es lo que hacen? El partido va a hacer también las tramos de calle, obviamente que para campaña. Pero lo que la gente quiere, que ahora que todo está más caro y por supuesto los impuestos y las tasas están altos, que por lo menos las calles deberían de estar, ¿verdad?, en buenas condiciones.
1: En buenas condiciones.
0: Que la gente hoy resiente, ¿verdad?, la falta de medicamentos especializados, porque decían que se iban a mejorar, por ejemplo, incluso las citas, y no, ha sido todo lo contrario. Es que esa es la ruta que tienen los gobiernos de ultraderecha, que todo lo ven en base a dinero, ¿va? Entonces ellos saben que lo municipal, que lo público tiene muchas trabas, dicen, ¿va? Está la ley de compras públicas, sí. Está la CAP. Entonces lo que ahora sale es mejor evadirla. ¿Cómo la evaden? Con sociedades de economía mixta, que es lo que han venido haciendo. Entonces yo le hago un llamado también a todos los servidores públicos que estén atentos, porque va a desaparecer el servicio público. Es decir, los trabajadores que hoy por hoy dicen, no, a mí no me va a pasar nada. Sí. No, dejen de estar pensando en eso. Les dijimos a los de aseo de las alcaldías, los sustituyó Andrés, a los del CAN los va a sustituir empresas de servicios privados de seguridad. El tema de la salud ya hoy prácticamente es el sueño que siempre han tenido, privatizarlo, y es el que va. Claro, lo que el pueblo debe de entender, que lo privado va a ser más caro. Caro, porque ahí hay un dueño, y el dueño de la empresa quiere ganar.
1: Sí.
0: Y en cambio el sector público lo que pretende es prestar un servicio.
1: Es como la DOM. La DOM, entiendo que ya hay una cuestión privada también ahí.
0: Es prácticamente. Lo que pasa es que se pretende engañar a la población con el hecho de decir, no, mire, esto lo está haciendo... esta institución a nivel público, pero solo es la pantalla pública. Cuando uno pasa la pantalla, se da cuenta que todo es empresas subcontratadas. Incluso lo que hemos hablado acá, lo de las fiestas patronales. ¿Quién se iba a imaginar que las fiestas patronales iban a ser privatizadas? Hoy prácticamente son privatizadas. ¿Qué quiere decir? De que hay alguien ganando billete ahí. ¿Por qué? Porque es un negocio a donde yo le digo, mira, ponete vos esta empresa y yo te voy a contratar. Y claro, poner el precio más alto, pero de ese precio que estamos poniendo, ahí voy yo, ahí me vas a resolver también. Entonces, por eso ahora es el tema de privatizar.
1: De privatizar.

no podemos decir que hay una manera de sentirse ante este panorama de incertidumbre que estamos viviendo. Para ser muy franco, hay muchas personas que viven vidas tan ocupadas que, te soy franco en decir, ni cuenta se dan de que sus permisos pudieran finalizar definitivamente el 9 de septiembre próximo. Hay obviamente muchísimas personas que sí están enteradas, que están muy conscientes de que la última vez que se prorrogó la protección temporal llegaba precisamente hasta el 9 de septiembre y que no hay en este momento definición de

¿Qué va a hacer el gobierno de Donald Trump en cuanto a efectivamente terminar el programa, postergarlo y por cuánto tiempo? No sabemos. Y a esto también hay que añadir el hecho de que las personas que están como más conscientes de los desafíos y peligros que presenta la finalización potencial del TPS, hay enorme preocupación sobre qué voy a hacer. O sea, me quedo en esto, aún así no tenga autorización para estar acá, después de haber vivido 25 de años como mínimo en Estados Unidos, los últimos 25 definitivamente bajo la protección del TPS. ¿Significa esto que me voy a volver un blanco de la policía migratoria en términos de venir por mí y mis seres queridos, si es que también están en la misma situación que yo estoy? ¿Me van a arrestar, me van a detener, me van a deportar? ¿Debo yo más bien tomar iniciativa y decidir que me regreso a El Salvador o me voy a otro país? Es decir, las posibilidades son diferentes, pero todas tienen el común denominador de generar incertidumbre, de generar tristeza, de generar incluso, en muchos casos, depresión, precisamente por saber que tú has estado viviendo, siguiendo las reglas del juego en Estados Unidos, pero el Congreso nunca tuvo la actitud de ser valiente y resolver de otra manera el caso de personas como los salvadoreños que han vivido tanto tiempo y que francamente se han más que ganado el derecho a que se les permita ser residentes permanentes de Estados Unidos. Bueno, lo más importante a entender es que cuando el gobierno designa a un grupo nacional muy específico, porque en el caso de los salvadoreños, para hacer memoria, cuando se designa la última protección temporal, la cual está vigente hasta el 9 de septiembre, específicamente se buscaba beneficiar a personas salvadoreñas que pudieran comprobar que estaban en los Estados Unidos para el 13 de febrero del año 2001. Ese grupo de salvadoreños tenían que solicitar la protección, y al solicitarla, lo que sucede es que el TPS congela cualquier otra situación en la que estaba esa persona salvadoreña. Pudo haber estado esa persona salvadoreña llanamente indocumentada, es decir, el gobierno no sabía absolutamente nada de ellos. Pudo haber estado en proceso de deportación. Y el TPS congela todos esos procedimientos con raras excepciones y te permite vivir sin el temor a ser deportado, arrestado y deportado, y con el beneficio de contar con un permiso de empleo, con un número de seguro social que te da la facultad de trabajar de manera oficial en Estados Unidos, que es obviamente un beneficio importante, porque para mucha gente que no tiene ningún tipo de protección, la población sin papeles enteramente, no pueden encontrar un empleo formal, un empleo, digamos, digno, porque con frecuencia les van a pedir que presenten esta documentación que no tienen. Y hoy se ha vuelto pues más difícil también que uno pueda sobrevivir sin tener esa documentación. Entonces, esos son los dos beneficios más tangibles que tienen las personas beneficiarias del TPS, y es precisamente lo que terminaría, a menos que haya una prórroga, el día 9 de septiembre.

0: gracias por dar la cobertura a estos eventos que siempre realizamos como defensa técnica en el caso de los veteranos y en este caso del compañero Luis Menquíver, el comunicador social. Lo que hemos venido a hacer es a presentar las constancias que acreditan de que él no es beneficiario del Instituto del INAVE, que no es ni veterano de la Fuerza Armada ni es combatiente del FMLN. También las constancias que ha extendido el partido FMLN, donde establece que Luis Menquíver no era un miembro de la guerrilla, nunca ha sido excombatiente. Lo mismo el Ministerio de Gobernación, que nos ha establecido que no aparece como miembro de alguna junta directiva o afiliado a alguna asociación. Así también la Fuerza Armada nos ha establecido que no tiene licencia para portar armas. Por lo tanto, lo que estamos acreditando con esta documentación en el caso de Luis Menquíver, que él nunca ha participado en actividades como es combatiente, ni es parte de AMBG, ni del INAVE, sino por el contrario, él es un comunicador social y que también presentamos una constancia de trabajo extendida por la red latinoamericana, de un esfuerzo de salvadoreños que trabajan en Canadá, en Estados Unidos y en Europa. Entonces, lo que hacía Luis Menquíver era reportar todas las actividades políticas, sociales, culturales que sucedían acá en el país y especialmente lo que realizaba la Alianza El Salvador en Paz, lo que realizaba AMBG, le daba cobertura a Luis Menquíver. Y es una lástima que todavía, después de todo esto, todavía se encuentre privado de libertad a más de 2 años de que los acusaron de actos de terrorismo y de organizaciones terroristas.
1: Esto de la falta de conexión para los procesos es bastante común en El Salvador, licenciado.
0: Fíjese que sí, es bastante común, que no debería de pasar, ¿verdad? Porque creemos que a estas alturas eso no era una causa para poder suspender la audiencia que estaba programada para 4 días. Teníamos 4 días para poder subsanar problemas técnicos. Lo mismo que lo de la ausencia de la defensora pública, porque en ese momento no se presentó, o sea, no llegó a la hora que se había citado o señalado la fecha de la audiencia. Entonces, creemos que todo ese tipo de situaciones o argumentos se podían haber subsanado en el transcurso de la mañana, ¿verdad? De ese mismo día.
1: Y con esto de la desvinculación de Luis a los movimientos sociales, ¿de qué entonces lo estarían acusando?
0: Pues aquí lo que quedaría en todo caso demostrado, que si en caso deciden ejercer o dictaminar una condena en contra de Luis Menquíver, estarían condenando y persiguiendo, criminalizando el periodismo y la comunicación social en El Salvador. Eso es lo que estaría demostrado, porque Luis no es ni excombatiente, no es veterano, él es un comunicador social. Si a estas alturas, después de todas las pruebas que hemos presentado, lo que esperamos es que se emita una resolución absolutoria, que demuestre, porque hemos demostrado que es inocente, y por el contrario, la fiscalía no ha presentado elementos probatorios, lo que ha presentado, lo que le han incautado a Luis son 3 teléfonos, y en los 3 teléfonos lo único que tiene son reportes periodísticos. O sea, lo que hace un comunicador social es recopilar información y luego reportarla al medio para el cual trabaja. Entonces, no hay motivos para condenar en el caso de Luis y en el caso de Pepe también. Ya hemos demostrado que es un luchador social, un líder, que lo que ha demostrado es que ha denunciado las graves violaciones a derechos humanos cometidas por el Estado salvadoreño, las reformas a la Constitución, la reelección del presidente, que es inconstitucional, y además el régimen de excepción, que también es inconstitucional, ya que se ha prorrogado por más de 53 meses. Entonces ya eso lo vuelve inconstitucional.
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5: Hay hombres que luchan un día y son buenos. Hay otros que luchan un año y son mejores. Hay quienes luchan muchos años y son muy buenos. Pero hay los que luchan toda la vida. Esos son los imprescindibles. Bertolt Brecht.
6: Con estas palabras agradecemos desde este espacio al Papa Francisco, que en paz descanse, por su militancia con la vida, con la naturaleza.

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1: Recordemos la invitación del Papa Francisco a hacer resistencia frente a la minería.
2: Por la explotación minera en base de arsénico, cianuro, por ejemplo, un ejemplo. Todo eso hace que la zona cercana, que son kilómetros, ¿no?, ofrezca a los habitantes aguas que le procurarán enfermedades. Pero los gobiernos o el gobierno permitió eso. Entonces, ¿cómo hago resistencia? ¿Voy contra esa ley del gobierno que permitió? Sí, porque estoy salvando un bien mayor. El bien de la salud de la población y el bien de la salud de la humanidad.
0: Todos y todas podemos, tenemos el deber de hacer resistencia. Hoy te presentamos un ejemplo. Ella es Vidalina Morales, una lideresa defensora de los derechos ambientales y quien está haciendo resistencia junto a comunidades en contra de la minería. Escuchémosla.
3: Creo que hay un reto importante para las generaciones actuales y para las generaciones venideras, ¿verdad?, de seguir enfrentando a estos poderes mezquinos, de seguir resistiendo y defendiendo sus territorios.
1: Amigo y amiga, recuerda que la resistencia contra la minería son pequeñas acciones, como compartir un mensaje, un afiche, poner una pancarta en tu comunidad, hablar con amigos y vecinos sobre los daños que causaría la minería, apoyar actividades en tu comunidad por la vida y diciendo no a la minería.
0: Coméntanos actividades de tu comunidad en contra de la minería y las daremos a conocer en esta campaña y por este medio.
4: Porque amamos y defendemos la vida, decimos no a la minería.
0: Esta es una campaña con el objetivo de defender la vida frente a la minería.

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0: La municipalidad de Morazán Sur dio un paso clave para el desarrollo local al concretar una importante alianza estratégica con una reconocida organización no gubernamental internacional.
1: Firmamos un importante convenio con una ONG de nombre Counterpart, que también es reconocida como Alimenta y Florece. Este convenio nos va a permitir poder apoyar a nuestros agricultores, a nuestros productores de la zona, de los 15 distritos de Morazán Sur, para que ellos puedan trabajar lo que es la parte de hortalizas y de esta forma también ponerlo, ¿verdad?, a disposición para los centros escolares.
0: Durante la firma del convenio, el alcalde Cedric Vázquez destacó que esta unión de esfuerzos permitirá impulsar iniciativas sociales de gran impacto para mejorar la calidad de vida de los habitantes.
1: El objetivo que se busca es la apuesta a lo que es la seguridad alimentaria.

0: y especialmente en los centros escolares, para que los niños y las niñas pues puedan tener, ¿verdad?, un mejor rendimiento en su escolaridad, en su asimilar, ¿verdad?, todo lo que es el aprendizaje. Y bueno, contento porque nosotros vamos a apoyar estas iniciativas. Nos hemos comprometido con nuestras unidades agropecuarias de los distritos, nuestras unidades ambientales, poder acompañar en el territorio.
1: El edil detalló que la ejecución de estos proyectos se realizará de manera descentralizada, abarcando directamente a los diferentes distritos que conforman el municipio.
0: Ya los trabajos ya se están llevando a cabo, ya hay 12 técnicos en lo que es el territorio, en los cantones, en los caseríos, en los centros escolares. Este convenio, si bien es cierto, fue firmado el día de ayer formalmente, pero el trabajo articulado ya se viene realizando desde hace varios meses.
1: Como uno de los puntos más destacados, el acuerdo contempla la implementación de agromercados distritales.
0: Adicionalmente, quiero comentarles que este importante convenio viene acompañado de que debemos de hacer en los distritos lo que son los agromercados. Los productos que ellos van a producir en la zona van a ser traídos a las plazas de los distritos de Morazán Sur para de esta forma pues, poder ofrecer productos frescos a nuestra población y también contribuir a lo que es la dinámica económica de las familias que van a trabajar este importante proyecto.
1: Esta es una estrategia clave para dinamizar la economía y brindar un respaldo directo a los productores locales.

0: La falta de lluvias ha golpeado con fuerza a los agricultores del municipio de San Isidro en Morazán, quienes han perdido por completo sus cultivos de maíz y frijol tras una prolongada sequía que se registra en el país.
1: Cuando la cosecha está buena, ¿cuánto saca de este
2: saco? Mire, cuando le dije tunar mil me dio 20 quintales, no hay nada.
0: En un periodo de casi 3 meses, desde que don Félix Chicas inició la siembra, apenas se han registrado unas 6 tormentas en la zona, provocando que las milpas se sequen por completo.
3: Sí, estamos bien perdidos, está la vista. Y estas cosas que así como tenemos esta sequedad ahora, yo pues en mi tiempo, en mi vida, no la había sufrido así hasta hoy. Porque en realidad me digo que ha habido sequedades que han dañado, ¿verdad? Pero ha habido cosecha, algo. Ahora sí no, es que ahora ya se ve que no, aquí ya no hay nada, ni como ni esperanza.
0: Para esta época, la esposa de don Félix ya solía cocinar los tradicionales tamalitos de elote. Sin embargo, este año el panorama es completamente desolador.
4: Sí, pero hoy no lo probamos. Sí, como uvas secas que no cosechamos nada. Se gasta para hacer un pedacito de milpa, aunque sea poquita.
0: Los agricultores aseguran que si a partir de hoy lloviera, aún así no se rescata absolutamente nada.
3: Ya no recupera. Aquí solamente sembrando de nuevo, pero para la postrera que se dice, ya unos arreglando los recursos y acabaron también. Y imagínense que el paquete que nos habían dado de agrícola, aquí invertimos en todo el abono, pero teniendo que lo tiraron, ya para hoy, para hacer otra vez, ya estamos en nada.
0: Los afectados detallan que invirtieron cerca de $800 por parcela para echar a andar la temporada. Un dinero que se ha dado por perdido ante la ineficiencia de las lluvias y la total ausencia de precipitaciones oportunas.
3: En esta poquedad que tengo, así favorablemente, de barato mis $800 he gastado.
2: Yo en todo lo que cultivo, me van como $600.
0: Como pueden ver acá, son las mazorcas de esta milpa, y absolutamente no tienen granos, es decir, no habrá cosecha acá en esta zona del oriente del país. Hasta el momento, ninguna institución del gobierno se ha acercado a realizar un diagnóstico en el lugar. Es por ello que los agricultores exigen y esperan ser tomados en cuenta por el gobierno central con algún tipo de ayuda urgente para este sector golpeado.
5: Estas son las condiciones del tiempo previstas para este jueves 20 de agosto. Para este día estamos esperando el desarrollo de algunas lluvias y tormentas, principalmente hacia finales de la tarde y en horas de la noche. Sin embargo, durante la mañana vamos a continuar con el cielo mayormente despejado en el territorio nacional. Estas condiciones se van a mantener buena parte de la tarde y es hacia finales de la tarde que estamos esperando los primeros desarrollos de lluvias y tormentas en las cercanías de la cordillera volcánica del país, también algunos puntos de la zona nororiental del territorio nacional. Son estas últimas que durante la noche se extenderán hacia sectores de la zona central del país, alcanzando el norte de San Vicente, sectores de Cuscatlán, La Paz, San Salvador, La Libertad y el sector costero occidental. Lluvias y tormentas que pueden estar acompañadas de actividad eléctrica y de ráfagas de viento que alcancen o superen los 40 kilómetros por hora. En cuanto al viento, vamos a continuar con el flujo del este acelerado para este día, con ráfagas que alcancen hasta los 30 kilómetros por hora, siendo más sensibles en zonas altas del oriente del país y en el sector fronterizo entre Guatemala y El Salvador. En cuanto a las temperaturas, vamos a continuar con un ambiente bastante cálido para este día. Nuevamente esperamos alcanzar los 42 grados Celsius en la zona oriental y en el resto del centro y el occidente del país, las temperaturas máximas rondando entre los 33 a 37 grados Celsius. Temperaturas ligeramente más frescas durante la madrugada del viernes, con mínimas que rondarán entre los 20 a 24 grados Celsius. En cuanto a las condiciones marítimas, condiciones idóneas para realizar cualquier tipo de actividad. Sin embargo, en alta mar estamos observando vientos acelerados de hasta 45 kilómetros por hora y eso puede generar algún tipo de inconvenientes a las pequeñas embarcaciones. Eso es todo lo que tenemos en cuanto a tiempo para este día.
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clínicas y sanatorios de Neuquén, Río Negro, La Pampa y Chubut suspenderán a partir del próximo lunes 24 de agosto toda la atención a los afiliados del Instituto Nacional de Servicios Sociales para Jubilados y Pensionados, una medida inédita que afecta a unos 300.000 jubilados de la Patagonia.

5% y el 55% de los servicios de estas instituciones. Desde junio ya aplicaban restricciones parciales como demoras en guardias, frenan derivaciones y postergación de cirugías programadas. El corte del 24 de agosto marcará la primera interrupción total de cualquier tipo de prestación. El reclamo central se centra en la falta de actualización de los aranceles frente a la inflación. En lo que va de 2026, el índice de precios acumula un 19.3%, mientras que el Gobierno Nacional acordó un incremento del 6% para los prestadores de PAMI, que recién se hará efectivo en octubre. Aunque se informó que el ministro Lugones habría destrabado un 1.9% adicional, hasta el momento no se conocieron novedades. A esto se suman demoras de más de 90 días en los reintegros. El dueño de un sanatorio describió a medios locales la situación. Solo el material descartable cuesta más caro que lo que paga PAMI. A eso habría que sumarle los honorarios del médico, enfermera, quirófano, material descartable, comida, cama. Asimismo, cuestionó la postura del Ejecutivo Nacional, al gobierno no le importa. Quieren que las prestaciones las pague la gente, pero por ley no pueden hacerlo, entonces no hace nada. Nunca viví un mecanismo tan ridículo y tan dogmático de funcionamiento. Sobre el impacto en los usuarios, agregó. Algunos profesionales dejaron de atender, entonces los afiliados de PAMI solo pueden ir a las urgencias. Es una situación muy perversa. Desde las asociaciones médicas de la región sostienen que el sistema está al borde del colapso y que ya no pueden sostener los costos básicos de funcionamiento. Los prestadores afirman que intentaron negociar con el organismo sin obtener resultados y no descartan que otras provincias se sumen al corte si no hay una recomposición inmediata de los valores.

El canciller de Cuba, Bruno Rodríguez Parrilla, y otros funcionarios del Ministerio de Relaciones Exteriores, MINREX, recibieron el miércoles, 19 de agosto, en la sede de la Cancillería en La Habana, a los diplomáticos cubanos y sus familiares expulsados de forma injustificada de la Embajada Cubana en República Dominicana. Durante el acto de bienvenida, la viceministra de Relaciones Exteriores, Josefina Vidal, catalogó la medida adoptada por Santo Domingo como un gesto de sumisión e inclinación ante los intereses de la administración de Estados Unidos. Vidal denunció la falta de argumentos por parte del gobierno dominicano, criticando su silencio frente a las numerosas voces que reclaman explicaciones por una acción infundada e inamistosa que afecta los lazos de historia, cultura, tradiciones y cooperación entre ambas naciones hermana. Por su parte, el presidente Miguel Díaz-Canel, mediante sus redes sociales, envió un mensaje de bienvenida calificando al cuerpo diplomático como dignos representantes. El jefe de Estado denunció que esta decisión responde a una estrategia de Washington para aislar a la isla, asegurando que tales esfuerzos resultarán en vano debido a los lazos indisolubles atados por la naturaleza y la historia. También a través de sus canales oficiales, el titular de Exteriores reafirmó que los diplomáticos actuaron en estricto apego a la Convención de Viena y a los principios de la diplomacia revolucionaria, como lo hacen nuestros funcionarios en cualquier escenario internacional y frente a cualquier presión imperialista, enfatizó. La expulsión de los diplomáticos fue dispuesta por el gobierno del presidente Luis Abinader el pasado jueves, 13 de agosto, cuando la Cancillería Dominicana anunció la medida otorgando a los 10 funcionarios y sus familias un plazo hasta el domingo, 16 de agosto, para abandonar el territorio. Santo Domingo argumentó actuar con reserva para no lesionar los vínculos bilaterales, pero omitió mayores explicaciones. La determinación del gobierno de República Dominicana generó rechazo entre líderes políticos de ese país. Guillermo Moreno, presidente de Alianza País, también denunció la subordinación del Ejecutivo Dominicano hacia el gobierno estadounidense y cuestionó que la orden coincidiera con la conmemoración del centenario del nacimiento de Fidel Castro Ruz. Adicionalmente, el secretario general del Movimiento Izquierda Unida, MIU, Miguel Mejía, calificó la decisión del 13 de agosto como una desafortunada excepción dentro del historial de relaciones dominico-cubanas, mediante un artículo publicado en el portal oficial del partido. Mejía rechazó la medida en un contexto de constantes agresiones y bloqueo contra la mayor de las Antillas, vinculando la postura del Poder Ejecutivo a una pérdida de soberanía nacional y denunciando, como antecedente, la presencia de aeronaves militares estadounidenses en la base aérea de San Isidro y en el Aeropuerto Internacional de las Américas.

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3: Jesucristo le bendiga, hermano Manuel, a usted y a su esposa. Le deseo muchas bendiciones. Quiero mandar un saludo a mi esposo, Juan Agustín Pineda, a mi hija Cristian Lice Pineda, Dalis Pineda, Reinita Pineda y Ángeles Pineda y todas ellas de apellido Pineda, hermanas de aquí en Nicaragua, de Quilaca, Nicaragua. Y un saludo para la Tigüilotada allá, el hermano Santos Mejía, Manuel Lazo y su esposa, y la esposa del hermano Santos Mejía. Pase un buen día ahí, hermano.

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Bueno, comenzamos, amigos y amigas, las disculpas del caso, ¿verdad? Que estábamos ahí, pues, preparando un nuevo equipo por acá, por eso no hemos comenzado el programita. Pero ya estamos con todos los poderes al 100, ¿verdad? Así que ya nos puede llamar, ya puede escribirnos al WhatsApp del canal, nos puede mandar sus notas de voz o sus mensajitos de texto. Nosotros acá con gusto le vamos a complacer con buena música, ¿verdad? A ver, por acá tengo el material, si no me equivoco, acá está. Sí. Para comenzar con buena música a esta hora de la tarde, ¿verdad? Gracias a toda la gente que está conectada con nosotros y hizo una esperita por ahí, ¿verdad? Gracias de verdad. A ver, supertítulos. A ver. Yo creo que este en ver. Lista por lista. Ahí está. Vamos a comenzar con una bonita canción de Gabriel Quintana que se llama Dos Cafés. Bienvenidos y bienvenidas, amigos y amigas. Un placer enorme acompañarles en este bonito.